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1: Roja para el lateral, sector medio de la cancha. Lo viene buscando a Solari, que quería meter un taco. Marcaba Coronel. Le quedó la pelota y se viene a toda velocidad ahora Rosario Central. Acá estaba Pizarro, la filtraba. Sacó muy bien con pierna derecha. Sacaba la pelota ahora el cuadro de la Academia. La recibe Fideo por izquierda. Está con Martirena. Ganó Martirena. Ganó bien esta vez. La adivinó la gambeta Fideo. La tira hacia adelante. La viene bajando Ávila. La recibe Ibarra. Se mete en campo de la Academia. Cambia sobre la izquierda. Acá está Di María de nuevo. Otro centro al área de Di María. Saca Sosa de cabeza. Pelota que se va a perder por el costado y sacará central cerca del banderín del córner.
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1: Buscó el tiro de esquina Di María, le hizo rebotar en Martirena y lo ganó. Y el tiro de esquina se viene desde la izquierda. Se levanta el público de central. Tenemos tiempo cumplido. Primer tiempo de él, alargue. Di María y el centro, el cabezazo en el primer palo. Aquí estaba la marca, sacando la pelota Solari, retrasado. Le cayó a Soto, amaga a Soto. Está solo Fideo, sacó el centro Soto, por no se la dita Fideo.
2: Porque se repite central, todo cabezazo. Se cansaron de sacar los defensores de Racing.
1: Sacó recién Pardo, le cayó a Di María, metió el centro. Y el que saca ahora, otra vez estaba retrasado. Para sacar la pelota Solari, será saque de arco para Racing.
2: Está prohibido eludir, ¿eh?
1: Le pegó muy mal Coronel.
2: El fútbol argentino me parece que tiene una prohibición, eludir. Yo me acuerdo haber hablado con un técnico, me dijo, no puedo dejar el lado del doble 5, porque si queda un lugar, me atacan por acá. No ataca a nadie, tiran centro, van tosudamente, al cabezazo, a chocar. Central tosudo, ¿eh?
1: Que no hay gambeteadores.
3: Dani,
2: sí.
3: Perdón la observación, justo lo charlábamos aquí.
1: ¿Qué pasó?
3: Es un partido donde la lógica es si Central lo gana, está bien por la diferencia numérica, y si, pero si no lo hace, la Mirá, gente de afuera le reclama.
2: Cuando acaba de terminar el primer tiempo.
1: Terminó el primer tiempo, sacaba Cambese del alargue.
2: Si lo gana Racing, es lo que le gusta a Costa. Tiene algo de gesta, de heroica. Y no por el juego, por la circunstancia.
1: Final del primer tiempo del alargue, están 1-1.
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4: En la Copa de Brasil quedó eliminado San Pablo, perdió con Juventud de 3-1, se clasificó Vasco, empató con Paysandú 2-2.
1: Se viene Marco Rubén, Rodrigo.
3: Me parece que lo llamaron, sí, señor, sí, lo llamaron.
1: Vi que se
3: saca el buzo. Almirón entonces escuchó a la gente.
1: ¿Qué número tiene Marco Rubén?
3: Marco Rubén el 29. Y el que se prepara, atención también, lo veo al pelado Quintana, con la 2.
2: Está claro.
3: Tiene
2: que
3: ganas de ingresar.
2: Almirón mutó, Antes le gustaba jugar por abajo, lo quiere ganar a los cabezazos ahora. Quintana para cabecear, Rubén para cabecear. Yo no sé si eso es atacar y ser ofensivo. Lo quiere taladrar por arriba. Racing se va a hacer más fuerte, lo va a aguantar. Vamos a ver si puede central.
1: ¿Qué número tiene Quintana, muñeco?
3: La 2.
1: Bueno, ahora entra Quintana. Es lógico que entra para la cabeza. Si no, no se
2: lo pone uno que luce.
1: Porque Di María, que me parece que debe estar cansado, pues ya no gambetea tanto. ¿Viste?
2: Sí. Tiene que cantizar en el banco. Yo sé que soy reiterativo, pero...
1: Y va a buscar eso.
2: Es el que le abrió el partido con Independiente, el chico,
1: Sí, bueno, tenía espacio también, Acá ahora...
2: Pero son dos menos acá.
1: Dos menos, verdad. De verdad.
3: El que se lo abrió fue Di María, Dani, también con Independiente, que lo abre Di María.
2: Lo abre Di María el segundo tiempo Cantizano. El que lo empata es Di María cuando el partido parecía difícil, pero el que abre el partido al final es la velocidad de Cantizano.
3: Es parte de la historia, la vuelta de Marco Rubén para sumar sus primeros minutos a la cancha el 29. También se viene el pelado Quintana, esperamos el cartelito ver dentro de las alternativas quiénes son los que dejan su lugar. Dentro del 11.
1: Yo creo que si entra Quintana tiene que salir.
3: ¿Sabes? Sí, no está Vélez. No está Vélez. Se fue Vélez. Vélez es uno afuera.
2: Rubén por Vélez. Y va a salir un lateral.
1: Capaz que sale Coronel, ¿no? No creo que lo saca Soto, que ingresó recién.
2: No creo.
1: El otro.
3: Y el otro es Ángel Di María, Ángel Di María afuera. Se terminó el partido, Angelito.
1: Viste que te dije que no estaba bien, estaba tirando mucho centro, ya no encaraba.
2: Sí, ahora directamente sin juego, todo a cabecear.
1: Y bueno, por eso.
2: Todo a cabecear. Quintana,
1: claro. Sí, pero no tiene a un tipo que ejecuta los
2: no.
1: De manera maravillosa.
2: En cualquier momento, Mayo por otro, ¿no?
3: Quintana va de 9, ¿eh? Quintana es el centro delantero.
2: ¿Cómo naturalizaron el fútbol?
1: Movió Solari, pelota hacia atrás, pelotazo largo. Viene para buscar la roja, cabeceaba roja, la va a dominar. Sale y se queda con la pelota para sacarle Desma.
2: Y en River no juega Juanfer, ¿no?
1: Y en River no juega Juanfer. Y bueno, es lo que hay.
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1: Va Solari con Obando, tocaba para Ávila, casi se la lleva. Ojo, Solari. Le quedó Ibarra, ya no está Fideo Di María, juega para Paul Fernández. Quintana está como si fuera un 9, ¿no? Se fue arriba, también está Marco Rubén, dominando Copetti, se viene Copetti y lo buscaba a Quintana, que quedó con 9, el remate, Copetti gol. ¡Gol! ¡Gol! De Rosario Central. Pescó un rebote Copetti de afuera del área y la clavó abajo sobre el palo derecho al minuto del segundo tiempo del alargue. Y Rosario Central, que se quiere meter en semifinales, le gana 2 a 1 a Racing.
2: Tiró un pase, le rebotó un jugador a Racing, metió un zapallazo.
1: Le rebotó un jugador y le quedó rebote.
2: Metió un zapatazo abajo, yo no sé si miró con los ojos cerrados. Vale igual, Metió un pase malo, rechaza el jugador de Racing y mete un zapatazo abajo, inatajable. Tiene todo el mérito igual, Si le pegó ahí, no sé. Le pegó bárbaro. Sí.
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1: No quiso gritar el gol Copetti, levanta el brazo por su historia en la Academia de Avellaneda. El remate de Copetti, de la manera más inesperada llega el gol,
2: Es un equipo completo Central, tiene a Di María, tiene buenos jugadores, tiene buenos zagueros y tiene poder. Tiene buenos zagueros y Central es un equipo con poder, En las divididas siempre te gana Central. En las de adentro y las de afuera.
1: Vamos a ver Racing. Está ganando Central 2 a 1.
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1: Martinena que juega. Saque Ibarra. Pelota lateral. Se va a venir la Academia ahora, aunque tiene 2 hombres menos. ¿Con qué, no? Uno pregunta.
2: Se puede, está con 2 hombres muertos físicamente, sin jugadores que puedan crear, con Solari como único delantero.
1: El Toto Fernández que la perdía, ganaba Ibarra, la saca de zurda hacia adelante Alexis Soto, la baja Quintana que juega de número 9. La viene dominando y se viene ahora con mucha enjundia para dominar la pelota. Pardo le rebotó la pelota.
3: Walter.
1: Sí.
3: Almirón lo mira a Quintana. Yo no sé si lo quiere de 9 ahora que va ganando.
2: Pero está de 9.
3: Quintana se quedó igual. Esto no lo vi nunca,
1: Y sí, porque si está ganando 2 a 1 ahora, ¿no?
2: Además Racing no tiene fuerzas para ir. El gol lo mató, un gol psicológico de Copetti, gol importantísimo para su estadía en Rosario para Copetti,
1: 4 minutos del segundo tiempo de la Larry. Ya se viene River Gimnasia. El otro partido de cuarto de final de hoy. Por ahora está en semifinales Rosario Central. Viene marcado y se viene a toda velocidad ahora para jugar la pelota Colombo. Venía hacia el medio, la perdió Solari. Y sale jugando Quintana. Lo marca Martirena. Le quedó a Zuculini. Zuculini que viene jugando sobre la derecha.
2: Es contranatural ver a Quintana ahí,
1: Es contranatural. Solari. Solari que juega. Martirena que domina. Viene para Zuculini. El toque viene para Colombo. Mirá Central como retrocedió ahora. Rojas. Domina Roja, la tira para Sosa, que aparece como puntero izquierdo. La tiró al área, la va a buscar Roja. De cabeza Obando. Se le alcanza Ledesma.
2: A ver, no le quito mérito. Estoy comentando un partido y quizá el tono es más bajo. No le quito mérito, pero tiene gusto feo esto. Después de la expulsión de Maravilla, queda un gusto amargo en el ambiente. A mí me parece, un olor feo. La expulsión de Maravilla es inconcebible.
1: ¿Te sorprende la cosa que pasa en el fútbol argentino?
2: No, pero me sorprende que llamó Dóvalo.
1: Esta es una más.
2: Me sorprende que llamó Dóvalo.
1: A mí no me sorprende nada. Ibarra, juega Ibarra. Tiene pelota para que domine sobre el sector derecho. La alcanzó antes que salga Coronel. Dominando Coronel, se frena Coronel. El toque hacia el medio, viene para Ibarra. Congela ahora y tiene la pelota y no arriesga. Rosario Central. Buen giro de Paul Fernández. Juega Paul. Tiene pelota para Ávila. Quintana fue atrás ahora, miralo, ¿ves?
2: Sí, todo atrás. Ahora quiere que pase el tiempo. Racing no tiene fuerza física para ir. Lo mató el gol de Copetti. Fue en un momento que era impensado porque chocaba contra los defensores centrales.
0: Con Pepa
5: amonestado
0: Trío,
5: Zuculini.
3: Sí, por la falta
5: amonestado
3: sobre
5: Zuculini,
3: sí.
5: Y se viene Duván Vergara a la cancha en Racing.
2: Walter,
4: sí. Sí, 5 goles para Copetti, alcanza en la tabla de goleadores a Ángel Di María, son los máximos anotadores de Central. 6 veces estuvo Central arrancando un partido perdiendo 1-0 como esta noche en el campeonato. 4 dio vuelta con Gimnasia, con Banfield, con Independiente y ahora con Racing.
1: Buenos números, ¿eh? Vergara, ¿qué número tiene, Diego?
6: Número 7, se va a ir Solari, que está rengueando. Desde que entró, me parece que está rengueando.
1: Y la jugada en el área, que
2: área propia.
1: El talón.
2: Exacto.
1: Un centro que vino al área. Bueno, hay tiro libre, se viene Vergara.
2: Tiene la característica para lastimarte. Quizá no tiene la personalidad de meter, ¿no? Pero
1: la actitud.
2: Claro, y la actitud. El gambeteador.
3: Hay cambio de central, ¿eh? No quiere sorpresas Almirón. A la cancha un volante de marca. Federico Navarro, se retira el chileno Vicente Pizarro.
2: Los cambios, Almirón.
1: ¿Qué número tiene Navarro?
3: Navarro el 31.
1: Y nadie te quiere regalar nada, Dani.
2: No, no pasa por regalar esto. Acá, a ver, yo considero que si lo ataca le hace más goles.
1: Pero está 2-1.
2: Pero no es que se va a desguarnecer, porque tiene muchos jugadores en cancha.
1: En defensa.
2: Quedó más.
1: No quiere sorpresa, ¿viste? Ya vino el tiro libre, dominando Paul Fernández, después de Soto. Pelota que viene hacia atrás. La venía dominando recién ingresado Navarro, pelota que viene sobre la izquierda, espera en el área, Copetti también, Marco Rubén también, Quintana, sale y domina Cambeses. Mirá Quintana como apareció.
2: Sí. Y a nadie, claro, no hay nadie arriba.
1: No hay nadie, está solamente Vergara. Dominando Ibarra, se viene Ibarra, tocó para Coronel, la recupera Vergara, no se fue la pelota, le quedó Ibarra, al piso fue Zuculini, pelota al lateral, se quedó en el piso ahora. Ibarra. Yo creo que fue a la pelota, ¿no?
2: Sí, fue con todo, ¿eh? Sí, pero fue bueno, a la pelota.
1: ¿Qué querés? ¿Tenés que ir a trabajar?
2: Sí.
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1: Bueno, ¿cobró el lateral o cobró la falta, Herrera? Cobró la falta, ¿no?
3: Falta sobre Ibarra. Eso es lo que vio.
1: 8 minutos tenemos para el tiro libre, Coronel. Lo tiene Obando atrás, lo tiene Ibarra cerca. Prefiere buscar para que domine la pelota Copetti. Falta, otra falta.
5: Y ojo con Zuculini, le dijo la última.
1: Por eso le digo, fue mal Zuculini.
2: Mirá lo de Herrera.
1: De tarjeta.
2: ¿Sabes por qué no lo echa? No lo echa porque tiene 9. Es mentira que la última que lo perdió. No lo echa por. Es de la conciencia eso.
1: Escuchame, está amonestado, ¿no? Zuculini le tomó la copia.
2: Tenía que haber sido echado Zucu.
5: Sí, está amonestado.
1: Te digo, era para amarilla y roja.
2: Pero claro, pero.
1: Herrera muñequea.
2: Pero ¿cómo explica la expulsión de Maravilla?
1: No, y esta, si vos echaste a Di César, esta fue más o menos similar. No. Ahí está otra vez, mirá. Ahora se le fue la pelota a Ibarra cuando iba a recibir el lateral. Lo hace Rojas. Lo tira Zuculini que la revolea. Pelota que va a caer en el medio. Venía cabeceando como podía. Esa pelota del centro medio de la cancha de la Academia. No puede Vergara. La sacó Bando, le quedó Ibarra. Este pelotazo largo Ibarra. La acompaña Colombo, que toca hacia atrás para Cambeses.
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1: Está calambrado Copetti, ¿eh?
3: Sí, señor, pidió el cambio. Enzo Copetti, el autor de la segunda conquista, ya se prepara una variante más. Interminable cantidad de variantes en el gigante al final, ¿eh?
1: Y la pierna izquierda de Copetti, ¿eh?
3: Sí, señor, pero calambre, nada más. Central, en caso de asegurar la victoria, estará jugando el próximo sábado. ¿Por qué? Porque el martes tiene Copa, sea River o sea Gimnasia.
1: ¿Viene Cantizano?
3: Ahí está, señores. Se viene, a ver, no, es el 39, me parece que es Fabricio Oviedo, el puntano para jugar los últimos minutos.
1: ¿Qué número tiene Oviedo?
3: 39 para él.
2: ¿Oviedo es mediocampista ofensivo?
3: No, delantero, delantero punta. Delantero. Sí, sí.
1: Bueno, va a entrar Oviedo, 9 minutos.
5: Walter, se agarraron en el banco, Creo que Rojo se acercó. O un jugador de Racing, me parece que era Rojo.
1: Mirá Martinena, como está sacando a algunos jugadores. Martinena fue a calmar a su compañero, ¿eh? los que están en el banco, ¿eh? Esto no termina bien, ¿eh? Cuando termine el partido estemos atentos. No va a terminar bien.
2: Que era un partido que estaba bien, que se metía, que sí, pero la expulsión de Martínez desnaturalizó todo.
1: Yo cuando arrancó te dije que esto no terminaba los 22.
2: La primera jugada de Rojo con Belli.
1: Hubo 20 minutos que Herrera nos sacó una amarilla y se mataron una patada.
2: Es verdad.
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0: Metete, pibe, le dijeron.
1: Bueno, hay tiro libre. Está Ibarra, está Paul Fernández.
2: No se juega más el partido hace rato, no, Walter.
1: Van 11 minutos, Paul Fernández para ejecutar. Esta vez no va Ibarra. Por la derecha espera Coronel. Toca hacia atrás. ¿Para qué me gasté, no? Viene para Soto. Soto la mete en el área de Cambeses esta pelota. No, no fue de Cambeses. El cabezazo de Oviedo le pegaba a Marco Rubén. Y lo trabaron justito. Había salido mal el arquero, pero había posición adelantada.
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1: Claro, después del rebote Marco Rubén.
2: Queda adelantado, claro. Sí.
1: Sale jugando Sosa desde el fondo. Le juega a la izquierda para Rojas. Se le va a ir a Rojas. Será lateral para Rosario Central. Tenemos 12 minutos del segundo tiempo del alargue.
2: Que Racing tendría que cambiar la tesitura. Dejar dos en el fondo, aunque te hagan el tercero. Y metí toda la gente ahí, tiene un pelotazo al área. Sí, tu característica es tirar pelotazos.
1: Hay que ver
2: igual
1: si tenés piernas.
2: Claro, ¿no? Evidentemente no.
1: Ese es el tema también. La saca Ibarra, la cambió toda para Soto. Ya se viene River y Gimnasia. ¿Qué pasa en Miami? En Cincinnati, perdón.
4: Hay gol del Inter Miami, lo hizo Lionel Messi. Inter Miami le gana a Cincinnati como visitante 1-0.
1: ¿Viste cuando vuelo sangre?
2: Olé sangre, muñequito.
1: ¿Viste vos? Sale Martirena. Abajo va para marcar Ibarra. Pega Martirena. La pelota ya se había ido. Se la saca el lateral y para Rosario Central, que se va a meter en semifinales con este resultado.
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1: 13 minutos tenemos del segundo tiempo del alargue. Va a venir el lateral.
2: Ahora lo aguanta Central, ¿eh?
1: ¿Y cómo no lo va a aguantar si no tiene apuro?
2: Como pejerrey en el agua, ¿no?
1: Y sí, pejerrey en el agua, dijiste bien. El cabezazo ahora venía para sacarla hacia adelante. El jugador Navarro cae en los terrenos de Cambeses, dominando Cambeses para sacar. Gustavo Cota se tranquilizó, sigue tan caliente.
2: ¿Qué se va a tranquilizar? Está no, como loco.
1: Está como loco. Y conociéndolo. Saca a Quintana. Le cayó a Paul Fernández. La viene dominando Paul. Se le va a ir a Paul Fernández. Lo marcaba Zuculini. Pelota al lateral. La agarra y el temperamento de Zuculini.
2: No, no, no para de correr, ¿eh? Encomiable lo de Zucu con la pelota flojo.
1: Viene la pelota para Pardo. Pelotazo largo de Pardo. Le cayó y sale jugando Alexis Soto. Viene pelota para Marco Rubén. Otra vez para Soto. Lo tira atrás a Navarro. Juega para Navarro. Alarga. Para el gato. Jugaba para Quintana. Quintana probando. La deja para Coronel. Coronel para Ibarra. Trabó con todo abajo Rojas. El rebote le quedó a Coronel. De pie a pie. En el camino Colombo. Acelera y viene el tercero. Viene Coronel, se metió en el área. El centro que viene, se lo perdió. Se lo perdió abajo del arco Marco Rubén. Solito, la pelota se fue fuera sobre el palo izquierdo.
2: Era offside, Rodri.
5: Sí, señor, el asistente había levantado su banderín.
1: La había jugado bien Coronel, ¿eh?
2: Sí, bien, debe haber pateado él, ¿no?
1: Sí, pero cuando quiso patear le quedó muy larga, ¿ves?
2: Estaba habilitado para mí Rubén, ¿eh?
1: Por la pierna izquierda, ¿no? De jugador de Racing.
2: En línea acorde con el árbitro y con el árbitro VAR, ¿eh? Mami.
4: Pensar que en el Mundial podemos tener a Herrera en la cancha y a Mastrangelo en el VAR, ¿no?
2: Bueno, pero hoy no tiene la culpa Mastrangelo. Dóvalo no va al Mundial, ¿no?
4: No, no.
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1: Sí, puede ser. Zuculini después del tiro libre viene para Sosa que se fue arriba. La viene pisando Sosa, la abre para Roja, la pide Vergara.
2: Walter.
1: Prefiere meter el pelotazo, ya estoy con vos. La venía a buscar, pero no llegaba el hombre de Racing que estaba esperando, que era Vergara, sí.
5: Lo mandaron a Pardo de 9.
1: Sí, lo estoy viendo, ¿eh? Le va a pegar a la pelota, le pegaba como venía, le pegó mal. El Toto Fernández, la viene sacando Sosa. Se viene a toda velocidad Rosario Central. Espera por el medio Marco Rubén. La tiene Oviedo. Dominando Oviedo. Solo está Paul Fernández. Le pegó al arco. Oh, sorpresivamente domina Cambeses.
2: Todavía no adicionó, ¿no, Herrera? Le tengo miedo a uno o dos nada más, ¿no?
5: Es que el cuarto, la verdad, luego Medina no puede. No puede porque está invadido de jugadores y todo el cuerpo técnico de Racing.
1: Qué locura, ¿eh? Estemos atentos cuando termine el partido, ¿eh?
2: Y no termina bien esto, ¿eh?
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1: Tenemos ya 16. Está ganando Rosario Central 2-1. Señoras y señores, ha ganado Rosario Central. Goles. Había ganado, estaba ganando Racing con gol de Saracho. Lo igualó Ávila y Copetti sacó ventaja. Racing terminó con 9. Expulsado Maravilla Martínez y Di Cesare. Rosario Central está en semifinales y espera ahora por River o Gimnasia, que van a jugar en minutos más.
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4: Determinante Herrera. Central a semifinales. Racing desnaturalizado tras la expulsión de Maravilla. Con la expulsión de Di Cesare no tuvo chance alguna. El gol de Copetti vino en un momento clave. La verdad, Central tiene de todo para ser campeón. Inclusive el poder.
1: Bueno, se terminó el partido. Yo pensé que podía pasar algo, por suerte no pasó nada. Diego, ¿cómo está viendo todo ahí abajo?
5: Costa, ¿sabés qué hizo? Estaba observando eso. Fue a saludar y le daba un abrazo a cada uno de sus futbolistas. Ni quiso acercarse al árbitro. Se va al vestuario.
1: No, que si se acerca al árbitro y viste, no se puede contener. Algo le puede decir. Imagino, ¿no?
4: Sí, no, la verdad que tiene mucho mérito Central, no en este partido. Ha sido determinante la expulsión de Maravilla, ¿eh?
1: Sí.
4: Yo quizá me gustaría escuchar a alguien que quizá me argumente por qué lo echaron. Yo no lo entiendo realmente, quiero entenderlo, ¿eh? Quiero ponerme en el lugar del árbitro VAR y del árbitro, no lo entiendo.
1: Bueno, acá empezamos el partido de River.
6: 21-45, muñequito.
1: Bueno, o sea que tenemos tiempo, estamos bien. Me gustaría que digas el comentario. Sí, mientras esperamos testimonio. Ya viene River, pero 21-45. Tenemos tiempo, dale, 5 minutos.
4: Ah, pero cortito. Central tiene un mérito propio por la calidad individual, porque tiene a Di María. A mí me parece, no me gusta el esquema de Almirón, poco importa. Hoy Racing fue lamentablemente perjudicado en una expulsión. El partido era parejo. Lo empata Central con mérito propio en el gol de Ávila por la pelota parada de Di María. Y después se denaturaliza. Tras la expulsión de Maravilla, comenzó otro partido inanalizable. Central chocó contra su impotencia y Racing no tuvo nada más que hacer.
1: Dani, gracias por
4: chau,
1: todo.
4: Chau.
1: Abrazo, muchachos.
6: Abrazo.
1: Chau, querido.
4: Abrazo grande.
1: Te quedás, Fer.
6: Nos quedamos, Walter. Abrazo.
1: Acá ganó Central. Se metió en semifinales. Espera por River Gimnasia, que ya viene con Leo Gentili, Hugo Balazone, Nico Bossi y Germán García Groba. Chau, gracias. Buenas noches.
3: 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River, Gimnasia y Esgrima, La Plata. Lo comenta Hugo Balazone. 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

0: apertura. Nos ubicamos en el Monumental, esperando por River y Gimnasia y Esgrima La Plata. Repleto el estadio del Millonario. Aquí, donde hace pocas horas River sufrió, pero eliminó a San Lorenzo de Almagro. En el Monumental, donde hubo enojo, hay fe. Donde hubo reproches, hay aliento. Donde hubo atisbos de frustración, hay pura ilusión. Del otro lado, el Lobo, el sorprendente Gimnasia y Esgrima La Plata. El Lobo que con el Pata nunca va a dejar a pie a sus hinchas. El Pata Pereira, ¿cómo decirle después de todo esto? Termine como termine Gimnasia en este campeonato. Pata, te tenés que ir, tiene que venir Bacari. Bueno, en un rato va a profundizar sobre esto Nicolás Bosa. Se abren los aspersores, terminó el trabajo precompetitivo de los equipos. Se están yendo para el vestuario los árbitros encabezados por Leandro Rey Hilfer. Cuenta regresiva para River y Gimnasia buscando un lugar en la semifinal del torneo Apertura, donde aguarda Rosario Central, que acaba de ganarle 2-1 a Racing. Partido que vivimos, sin ver, escuchando, con Walter Nelson y Daniel Barreto. Y aquí en el Monumental, si hay fútbol y hay radio, hay comentarista, le voy a dar la bienvenida al tipo de la radio, el que te ayuda a entender el juego, el dueño de la radiofonía argentina por las noches del fútbol. ¿Cómo va, Hugo Barazzone? ¿Cómo va, comentarista?
1: Impecable, Leo. Una noche especial para el hincha de River. Un estadio repleto hace tiempo. Una expectativa de lo que ocurría allá en Rosario para saber, en el escenario más optimista, quién es el rival. Será Central. Si es que River el domingo está en la semifinal del campeonato. Lo cierto es que antes llega Gimnasia. Un Gimnasia cada vez más fortalecido. Recordaba que estuve aquí allá por febrero, comienzo. Era Gallardo el técnico de River. Pero ese Gimnasia de San Irato, es cierto que sufrió la expulsión de Franco Torres en el primer tiempo, pero fue un equipo diminuto, raquítico, de este fortalecido que llega hoy. River es la impronta de Acuña, el frenesí de Montiel, el equilibrio de Vera, las manos de Beltrán. Allí fundamenta sus sueños de campeón. En el medio, Chacho explora con pibes. Hoy es el turno de la Encina. Me preguntaba cómo se sentirá Juanfer. Tantas veces al rescate de este River, anémico en juego, que otra vez se sienta al banco. Se sentó al banco con Juan Cruz Mesa, se sentó al banco con distintas variantes, con Kendry Páez, y hoy le toca sentarse al banco de Santiago Lencina. No digo que Lencina no merezca ser titular, la pregunta es, ¿Panca Juanfer tiene paciencia a tanta espera? O la espera desespera, como dice la canción. Gimnasia, lo bueno del Pata es que armó un 5 para meter, Max. Un 5 para jugar, Miramón. 2-10. Uno de pegada, Barros Echeloto. Uno de ingenio, de ver a su alrededor, Nacho Fernández. 2-9. Chelo Torres, Oumendi. Diagonales, Punch. Steinbach pasando al ataque, mucho más que Silva Torrejón. Dos centrales que obviamente son fuertes en el juego aéreo. Un arquero que se siente superlativo, Isfram. Le estoy spoileando la formación a Bosa, pero Nico ya lo contó en buena parte de la semana. Esto es para entender, para que vos, hinchas de River, vayas entendiendo de qué va el rival, de qué va este Gimnasia, que hace poco visitó el Monumental. Y no es lo mismo, porque en el fútbol los equipos se desarrollan, que este que viene hoy con sueños también campeón.
0: La presentación de Hugo Barazzone, nuestro comentarista para el partido que se viene. Me voy por el sector de River con Germán García Groba para conocer las novedades y la formación del Millonario. Dedicado a mi querido amigo, colega, fanático del Millonario y de Radio La Red, Chano Divito. Bienvenido, buenas noches, Germán.
2: Hola, Leo. Hola, Hugo. Arranco por la última noticia, la alineación River Platense. isquiotibial derecho, molestia muscular de Gonzalo Montiel en la entrada en calor. Va de arranque el ex Independiente. El banco de suplentes lo integrará Ulises Jiménez. Por otro lado, otra modificación que mete Chacho, además de esta forzada hace instante nada más, es el ingreso del chico Santiago Lencina. De borrado a titular en el último partido por Copa Sudamericana, Santiago Lencina. Y ahora se mete como titular en el partido de hoy. Había jugado frente a Carabobo, no lo había hecho de la mejor manera, había quedado afuera del partido frente a San Lorenzo, del banco de relevos. Hoy se mete desde el inicio, el zurdo que llevará la casaca 39. El resto del equipo tendrá a las 41 la falta de Santiago Beltrán, 16 Fabricio Bustos, 28 su capitán, el chino Lucas Martínez Cuarta, 13 Rivero, 21 el huevo, Marcos Acuña. Con las 6 salió el Moreno, 15 Fausto Vera, 26 Tomás Galván, 39 el mencionado Santiago Lencina. La 11 será para Facundo Colirio, la 9, la 9 para el gordo Sebastián Biusi.
0: Con Gimnasia y Agrima La Plata, el que más sabe del tripero. Buenas noches, Nicolás Bosa.
3: Leo, querido, ¿cómo te va? Gran abrazo para vos, extensivo para Hugo y a todos los oyentes de Radio La Red. Siete partidos dirigió hasta aquí. Pata Pereira los ganó todos. 5 por el torneo local, 2 por Copa Argentina. El equipo hace 5 partidos que mantiene el arco en cero. No le pueden convertir al Mono Infran. En relación a Vélez, habrá dos cambios. Uno es obligado. No puede jugar Enzo Martínez. Fue expulsado en la victoria con Vélez. Adentro Renzo Giampaoli. Vuelve el heredero. Lo silbaron, no viene. Se escuchó su nombre. Hablo de Nicolás Barros, el Peloto, el hijo de Guillermo. Sale Mateo Giovane, que va a ocupar un lugar en el banco. 23, Nelson Infran. 25, el ruso Alexis de Seibat. 4, Giampaoli. 13, Germán Conti. 24, Silva Torrejón. 10, Barros, 6, Peloto. 5, Nacho Miramón. 16, Augusto Max. El 8 es el capitán, Nacho Fernández. 29, Agustín Aumendi. 32, Marcelo Torres, el Chelo, el goleador que tiene este equipo con 8 tantos, los 11 que eligió Pata Pereira para dar el golpe en el Monumental y jugar con Central.
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1: Qué placer saludarte, Leo, a vos, a Hugo Balazone, a todos los compañeros, a los amigos que siguen en sintonía en Radio La Red para el último partido de cuartos de final de este torneo Apertura. De primera división, 12 grados la temperatura en Buenos Aires a esta hora, 21:34 minutos. Ya se clasificó Rosario Central en Arroyito con polémica. Le ganó tras tiempo suplementario a Racing, 2-1. Abría la cuenta el visitante, gol de Matías Saracho, 40 del primer tiempo. Gastón Ávila a los 19 del complemento de cabeza y Enzo Copetti a los 46 segundos del segundo tiempo suplementario. La ventaja que sería definitiva para el equipo de Almirón. Racing terminó el partido con 9 por las expulsiones de Maravilla, Adrián Emanuel Martínez, 29 del complemento, y de Marco Di Cesare a los 6 minutos del primer tiempo suplementario. Central espera por el ganador del partido en el Monumental. Recordemos que la otra semifinal será la que protagonizarán en la Paternal Argentinos Juniors frente a Belgrano. El último partido entre River y Gimnasia, que ya se enfrentaron en este campeonato, fue precisamente allí, en ese escenario. Ganó River 2-0 con 2 goles de Juanfer Quintero. El último triunfo de Gimnasia allí, clausura 2025, el recordado 1-0 con gol del Chelo Luis Marcelo Torres de penal en la MLS. Terminó el primer tiempo. Gol de Messi. Inter Miami está empatando con Cincinnati 1-1.
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0: Habla el estadio de River. Una pregunta, Fernando García. La otra semifinal es Argentinos-Belgrano. Se juega en la Paternal.
16: Sí.
0: Si pasara River, ¿dónde jugaría con Rosario Central?
16: Si pasa River, se juega en el Monumental. Si pasa Gimnasia, se juega en Rosario.
0: Ahí está. Se vienen los equipos para la cancha. Ahí están. River y Gimnasia y Esgrima La Plata. Habla el Monumental. Escúchalo, escuchate si sos del Miso. River vestido como marca su historia. Gimnasia y Esgrima La Plata, camiseta azul con líneas finas, horizontales, blancas. Están los equipos, está la gente. Levanta el volumen de la radio.
1: Impactante recibimiento para River, como es habitual. Con fuegos, con humo rojo y blanco, con globos largos que se extienden por las cabeceras, con un público que no regala elogios. Cuando se anunciaba la formación, hubo silbidos para Galopo, Hubo aplausos tímidos para todos, a excepción de Beltrán, te diría. Ni para Coudet hay fuertes aplausos aquí. El hincha de River interpela. El hincha de River escruta. El hincha de River quiere más. Quiere acción. Sabe que el equipo está escalando en el campeonato. No le conforma el rendimiento. Y lo hace saber. Lo expresa. Hasta con Colidio no fue muy generoso con los aplausos.
0: Ahí está posando para la foto Gimnasia Esgrima La Plata. River se va desparramando por el terreno de juego del Monumental. Esta es la banda sonora del miércoles por la noche. ¿Qué merece esta hinchada? El público de River. Ahí va. Gimnasia no piensa lo mismo. Así está River ahora y el turno para la foto. Se desperdigan los principales protagonistas de la noche. El sorteo de los capitanes, tapado por el banner. Nosotros estamos del otro lado, sobre la platea Belgrano. Está esperando Rey Hilfer, el árbitro vestido de celeste, con pantalones negros, medias celestes. ¿Quiénes acompañan? Germán García Groppa, al árbitro Rey Hilfer.
2: El principal Rey Hilfer en línea 1, alguien que trae pésimos recuerdos. El River que Gabriel Chávez. El 2, Juan Mamá. Y el 4, el señor Daniel Zamora. En el VAR, otro cuestionado, Lucas Novelli. En el VAR, Iván Núñez.
0: Así están los capitanes. El chino marplatense, Lucas Martínez Cuarta de River. Y Nacho Fernández. Yo digo, Nacho Fernández. El recuerdo para el presidente del AFA.
1: ¿También se dio con San Lorenzo esto? Sí.
0: En la previa no recuerdo, creo que no. Ahora digo, Nacho Fernández. Nacho Fernández, uno de los grandes referentes del último tiempo. Muy fría, ¿no?
1: Sí, bueno, pero ya cuando vino
0: la presencia,
1: River le dio una plaqueta.
0: No hablo de la gente, digo. Yo creo que a un tipo como este lo tenés que ovacionar de por vida.
1: Bueno, es héroe de Madrid, Nacho.
17: Lo aplaudieron cuando lo mencionaron. Se grabó en el estadio y la vez que regresó le dieron una plaqueta y todo. Después caminando se olvidó que era el partido de Nacho y lo sacó en el tiempo.
1: Sí. Una de las grandes virtudes de Pata Pereira es que Nacho se adueñe de este equipo, ¿eh? Nacho con Sanirato era recambio en Gimnasia.
17: Nacho sale cuando él quiere salir. Claro. Que sea así.
1: Es como Di María en Central. Che, claro, a propósito de Rosario, atento producción, atento Fernando García, que se vienen declaraciones, dicen que duras de Diego Milito, en el Gigante.
0: Va a comenzar el partido en el Monumental. River irá contra el Río de la Plata. Gimnasia sobre la Figueroa Alcorta. Tiene que mover el tripero. Comienza el juego. ¿Qué más nos gusta? Y mejor jugamos. Los argentinos campeones del mundo y bicampeones de América.
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0: Todavía no empieza el partido porque hay todavía una densa humareda que se posa sobre los protagonistas tras el recibimiento a River.
1: Que no se disipa, ¿no?
0: No se disipa.
1: Es una niebla espesa.
0: Porque no hay viento, ¿no, García Groppa?
2: Exacto, Leo. Fíjate, los banderines del corner no se mueven.
0: Se mueve Nacho Fernández en River. Acuña ya abierto por la izquierda, pero llega el autito del sponsor rumbo a la mitad de la cancha. Ahora sí se va armando todo para el comienzo del partido. Espera Rosario Central. Si pasa River será aquí la semifinal. Si pasa Gimnasia será allá en Rosario. Bien digo, Fernando García.
16: Sí, señor.
0: Noche inolvidable para Leo Messi, mi viejo.
16: Que convirtió hasta ahora el único gol de Inter Miami, que al finalizar el primer tiempo está empatando con Cincinnati 1-1.
0: Y hablando de los mundialistas, ni te digo de Lautaro Martínez.
16: Que anotó uno de los goles del Inter que le ganó la Lazio 2-0 para consagrarse campeón de la Copa Italia.
0: La primera pelota del partido la va a tocar el Chelo Torres, el delantero de Gimnasia Esgrima La Plata. Y así comenzará a enhebrarse la primera jugada del tripero en el partido. Sí, hable.
2: Leo, el día sábado se jugaría el partido porque Central tiene Copa Libertadores el martes.
1: Es cierto.
0: ¡Apa!
1: Es cierto, a clasificar Central, una semi se juega el sábado y la otra el domingo ya.
0: Y el domingo sería la de Argentino. Exacto, con Belgrano.
1: Exactamente. para que vaya armando el profesor con Alan.
0: Vayan armando, querido. Va a comenzar el partido. Ya comenzó el partido, volvió Gimnasia. El Chelo Torres para Max. Max en retroceso para Gianpaoli. Gianpaoli levanta sobre el costado derecho. Lo va a buscar a Auzmendi. La deja correr Acuña. Recupera a Rivero. Pone el pecho a Rivero. El zurdo de Rivero rumba la mitad del terreno. Ganó con la cabeza Steinbach. Cobra altura la pelota. La peinó Moreno para atrás. Corre y no llega Auzmendi. Cierra Martínez Cuarta. Se da vuelta Martínez Cuarta. Temeraria la salida, pero resolvió bien. Entre dos la toca por abajo para Acuña. Responde River. Están dibujando los primeros trazos del partido. Va Acuña. Hasta la mitad del terreno, la picó para Colidio. El balón no es conectado por Colidio. Revienta, atento, Conti. Pega en Colidio, la pelota se va por un costado lateral para el tripero.
1: Colidio tirado a la izquierda, rápidamente cuando salió del atajo y de la presión Martínez Cuarta abrió con Acuña. Sabe River que la salida se llama Acuña en River.
0: Recupera Acuña, va River con Acuña. La levantó Acuña, Acuña para Galván. Galván lo tocó por adentro, se viene River rapidito, Lencina se arriba al área. Lencina iba para Colidio, la va sacando con lo justo, tocándola por abajo a la derecha, atento en la marca y en la salida, Barros Esqueloto. Ahora pica el Chelo Torres, la saca hacia atrás Rivero para el arquero Beltrán, la primera que toca el arquerito, arquerazo de River.
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0: La pisa Vera, Vera toca para Montiel, va River, aguanta la pelota por adentro de Uriusi, se viene River por el costado derecho, el pase de Lencina atrás para Fausto Vera. Fausto Vera modifica el perfil de salida tocándola para Rivero. Riverito, Riverito tendrá la grande para River hoy. El balón viene para Acuña, Acuña tres cuartos de campo, rival por la izquierda acompañado por Galván, suelta para Galván, marca, buena la marca de Nacho. Nacho para Miramón, Miramón para Steinbach, Steinbach más atrás para Conti, Conti para Nacho, de ocho Nacho, Nacho el zurdo, escapa la primera marca, marca el paso adelante Rivero, pero había falta antes en contra de Nacho. De Nacho Fernández, tiro libre para el Lobo.
1: Para ordenar a Gimnasia. Cerrado Schelotto, Max 5, Miramón interior derecho, Nacho suelto. En esa figura geométrica, Nacho suelto.
0: Gianpaoli que la tiene, va Gianpaoli presionado por Lencina. El pase viene para Infran, el monito Infran, Gimnasia, ten monito. Va para Auzmendi, gana con golpe de cabeza Rivero. La aguanta Galván, levanta para Driussi. El frentazo de Gianpaoli, levantó la pelota, ganó de arriba Rivero. Recupera Nacho Fernández, abre por abajo a la derecha para Alexis Steinman. El de Coronel Suárez, la toca bien para el Chelo Torres, la rebota para Fernández. Nacho para el Chelo Torres, de memoria abrió para Steinman. Se acomoda para mandar el centro en el área. Está Auzmendi. El centro para Auzmendi. Pone el pecho. Qué bien, Rivero. Qué seguridad. Sale Rivero para el millonario.
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0: Sale una desatención en el fondo de River, salía Beltrán, se interpuso Martínez Cuarta que hace su lío bárbaro, termina reventando Beltrán, golpe de cabeza posteriormente en la mitad del treno de Barros Esqueloto para atrás, la peina Gianpaoli, insiste Gimnasia por la derecha con Steinbach, 10 metros en terreno de River, 0-0 el partido, el pelotazo para Auzmendi, Beltrán deja que la pelota siga su curso, saque de portería para River.
1: Peligroso, peligroso rechazo corto de Martínez Cuarta, Gimnasia lo presiona en el medio, le quita la pelota. No lo deja crecer a River.
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0: La salida de River con Vera. Vera que la entrega por abajo a la derecha para Montiel. Se manda el campeón del mundo. Atraviesa la mitad del terreno. Cachete Montiel. Montiel la manda sobre el costado derecho para Colidio. Colidio va del medio a la punta. Colidio desde el piso la tocó atrás. Le quedó a Lencina. El remate débil a las manos de Infran.
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0: Dije Lencina, tuvo que haber dicho Driussi que le pegó débil a las manos de Infran, Hugo.
1: Bueno, delante de Moreno, Fausto Vera. A la derecha Lencina, a la izquierda Galván. Es 4-1-3-2 el esquema de Chacho, su preferido.
0: Repone Infran a la mitad del terreno, gana con golpe de cabeza Moreno, va por el rebote y no llega Acuña. El cabezazo, bien de Miramón, el rebote le va a quedar Steinbach. La peina para Miramón, pelea Miramón, la aguanta con el pecho Miramón, el bolivarense. Amaga tocarla para Steinbach, el pase corto para Steinbach. Rebota en los tacos de Moreno, lateral para Gimnasia.
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0: alentado por su público, va River, pero la tiene Gimnasia en el fondo. Levanta Infran, cruza el remate para Silva Torrejón. Silva Torrejón mete el cuerpo, cae Silva Torrejón, pelea con Lencina, falta de Lencina. Tiro libre para Gimnasia en la mitad. Sí.
2: Bueno, las primeras indicaciones de Coudet, dale vos.
0: Va Ausmendi, corre Ausmendi, presionado, cayó Ausmendi, la pelota termina en poder de Beltrán, decime.
2: Para gustos las primeras indicaciones del técnico de River, que cuando se cierra Lencina pase por afuera a propósito de Montiel y que tiene el derecho mañana estudios para el campeón del mundo.
0: La domina Vera, Vera que la toca más atrás, el balón que viene por el fondo para Martínez Cuarta, el cambio de frente para Acuña, Acuña recoge la pelota, Acuña hace la vuelta, 0-0, 6 minutos tenemos del primer tiempo, el balón que viene por el fondo, maneja la pelota Rivero, Rivero que entrega para Acuña, por el otro lado Bustos, se aproxima Galván, la domina Acuña, Acuña apenas levanta para Rivero, 0-0 empatado el partido, 6 minutos primer tiempo.
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0: La salida de River por la derecha con Bustos. Fabrizio Bustos, claro, en la planilla teníamos Montiel. No se modificó
1: eso.
2: Claro, lo marcaba la entrada
1: en
2: calor cuando me dieron la primera salida. Y que el nivel derecho, la entrada en calor, la molestia, por eso...
0: El balón se fue de la cancha y lateral para Gimnasia. Ya lo hace de inmediato Miramont para Steinbach. La perdió con Galván, deriva para Colidio. Corre Colidio, por adentro le marca el pase de Lius y más. Colidio, pura velocidad, se prepara para pegarle. Le pegó, rebota en Conti. La toma para la respuesta Bustos. Bustos tipo al arco, pega en Silva Torrejón. Complementa y se viene de contra el Chelo Torres. Anticipó Rivero, devuelve Max. Queda lejos Ausmendi de la jugada. Ganó con golpe de cabeza Martínez Cuarta para Acuña. Insiste River.
1: Buena corrida de Colidio, se apoderó River del partido. Muy amplio, muy ensanchado Bustos allá a la derecha.
0: Va Bustos por la derecha, 3 metros en terreno rival. Se aproxima Lencina, la tiene Bustos. Como 7 Driussi, siempre Bustos. Bustos la tocó atrás para Vera. Vera acompañado por Moreno, se abre por el otro lado Acuña. La pelota a la derecha para Bustos. Bustos acompañado por Vera, se viene para atrás Bustos. Tocándola para Martínez Cuarta. El capitán de River de memoria la pone para Rivero. Todo esto en terreno propio. El pase corto a la izquierda para Galván. Cruza la mitad del terreno el bonaerense de El Talar. La pone para Acuña, el campeón del mundo de Neuquén. Devuelve para Galván, Galván para Colidio. De memoria para Driussi, de primera toca por abajo para Vera, Fausto Vera apunta, se prepara, le pegó Infran, se le escapó y de nuevo Infran cuando ya estaba al acecho, Driussi bien por el arquero de Gimnasia.
1: Buen rato de River, el tiro le quedó a Fausto Vera suelto, pero está profundo y amplio, está profundo en lo ancho River.
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0: Hay tiro libre para Gimnasia, Grima La Plata en la salida, 0-0 con River. Se adelanta para pegarle Renzo Gianpaoli.
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0: Le va a pegar desde el fondo Renzo Gianpaoli en este tiro libre para Gimnasia. Esgrima La Plata, el exjugador de Boca, de Quilmes. Largo envío para Ausmendi, la peinó Ausmendi para el Chelo Torres. El cabezazo de Martínez Cuarta por un costado. Lateral es para River porque en el camino se desvió en Silva Torrejón. Lateral para Millo.
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0: La domina Vera en la mitad del terreno. Vera sacándola para Acuña. Acuña otra vez para Vera. 3 metros en terreno de Gimnasia. La pisa y la saca para Rivero. Rivero levantándola para Martínez Cuarta. El chino marplatense va contra Ausmendi. El pase para Fabrizio Bustos. Bustos la tocó al medio. Marca, viene Nacho. Nacho para Ausmendi. Ausmendi para Nacho Fernández. Cruza la mitad del terreno. Nacho la pisó. Falta en contra de Nacho. Cometida por Lencina. Tiro libre para el tripero.
1: Inocente Lencina porque estaba rodeado. Nacho no tenía salida. No tenía escapatoria. Pedía falta.
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0: Se le va la pelota por un costado a Barros Esqueloto. Levanta Vera. Vera la tira adelante para Driussi. Driussi trota la cancha transversalmente. La perdió. Dio el paso adelante. Miramón quedó mal parado en el fondo. River se arrima al área. Miramón la toca por abajo para el Chelo Torres. El Chelo le pegó. Beltrán. Beltrán. Beltrán. Arquerito por la edad. Arquerazo por las condiciones. Voló contra el palo izquierdo y con la mano extendida mandó la pelota al córner. Lo tuvo Torres.
1: Primer remate profundo de Gimnasia. Buen corte de Miramón. Buena subida. del ex mediocampista de Boca, lo abrió al Chelo Torres, le prendió mecha al primer palo. Yo creo que se iba, de todas maneras, Beltrán y un tapadón.
0: 10 minutos del primer tiempo, tiro de esquina para Gimnasia, va para pegarle Barros Esqueloto, el Nico, al que le gusta meter goles olímpicos, le va a pegar desde la punta derecha, arco que da la Figueroa al corta, silbado por los hinchas de River cuando va hacia ese sector, el hijo de Guillermo, el sobrino de Gustavo, toma carrera, respira profundo, achica los ojos para ver más lejos, córner para Gimnasia, arco de la Figueroa al corta, lo cerrará Nico, no, córner corto, la tiró para Ausmendi, devolvió para Barros Esqueloto, la mandó atrás, puerta de área para Miramón, Miramón, el centro, rebota en Colidio, sale despedido para la contra Acuña, el cabezazo de Acuña, Acuña para Colidio, pelea con Miramón, la tocó bien Colidio, Colidio que la pone adelante para Lencina, frena el chaqueño de Corzuela, la domina Lencina, tocó para Liuzzi, de primera atrás para Galván, el cambio de frente de Galván, suelta por la derecha Bustos, Bustos metió el centro al área, la saca bien ubicado Conti, arriba Ausmendi, la cabeció Ausmendi para el Chelo Torres, gana bien Rivero, atrás para el arquero Beltrán.
1: Infatigable Chelo Torres, cómo lo encara todo el tiempo a Rivero,
0: Por el lado de River, Germán García Cropa.
2: Aplausos recién de Chacho Cobé para Colidio por la defensa en la salida de Gimnasia, Leo.
0: Bustos la cruzó para Liuzzi, tres cuartos de campo rival. La tocó para Vera, hay un rebote y le queda para la contra. Falta, le quedaba a Nico Barros Esqueloto, tiro libre. Se enoja. Protesta como el papá.
1: Sí, pero se enoja con razón, porque corta con falta como método River.
0: ¿Qué se cuenta por el lado de Gimnasia, Nicolás Bosa?
17: Bueno, recién se calentó Pereira porque de un tiro de esquina a su favor y el mal control de Ausmendi terminó la contra de River y ahora le presenta la amarilla que también pide Nico Barros Esqueloto por esa sugestión a el hijo de Guillermo.
0: La salida de Gimnasia con Germán Conti, la domina el santafesino, la pone para Steinbach, el bonaerense de Coronel Suárez, otra vez para Conti, Conti para su arquero, el monito Infran, el formoseño de Clorinda.
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0: La toma Martínez cuarta, presionado por el Chelo Torres, 0-0, están empatando, falta una vida, pero con este resultado habría alargue, 0-0, la saca Acuña al fondo para Colidio, Colidio se ponen de pie de a uno en la platea, la maneja Colidio en el confín del terreno como puntero por la izquierda, llegó al fondo, el centro de zurda ha pasado, entra Bustos, no puede, la deja correr y gana un lateral para River.
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0: Se viene River por la derecha con Lencina, Lencina para Vera, Vera que la cruzó para Acuña, este le pega, Acuña la adelantó, Acuña a la área para Colidio, tiró, justo lo cerró Conti, la mandó al córner, es para River.
1: Buen momento asociativo de River y está picante Colidio, si lo extiende River tiene fuego en el área.
0: Córner para River desde la punta izquierda, le tiene que pegar a Acuña, retoquea el Río de la Plata, flamean las banderas de River en el Monumental, como canta Nacho Copani, van los jugadores de River al área de Gimnasia para tomarla por asalto, Martínez cuarta, Rivero, se relame Driussi, al primer palo picará Colidio, algo le molesta a Acuña, se aleja de la posición de ejecutante, o le está dando una indicación a Galván, me parece, quédate en la puerta del área, por si hay un hipotético rebote, vas a uno a saber qué le dirá, imagino algo por el estilo. 13 minutos y medio, córner para River, levanta Acuña, el centro abierto, el cabezazo de Ausmendi, complementa Max, recupera Bustos, que hacía el relevo en la mitad del terreno, el derechazo de Bustos, arriba se prepara Driussi, salta Nato Fernández, la peinó pero para atrás, la saca después bien Gianpaoli, recupera para River Galván, Galván que la toca por abajo, le queda para Acuña, Acuña va contra Miramón, escapa Acuña, Acuña aguanta la embestida de Miramón, sigue Acuña, llega al fondo, lo bloqueó bien Miramón, lo fue encerrando y ganó un saque de portería para Gimnasia.
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0: Ya están llegando y expandiéndose por las redes las declaraciones del presidente de Racing, Fernando García, tras la derrota de su equipo ante Rosario Central, de Diego Milito.
16: Sí, exactamente. Ya estamos con Diego Lousan un ratito nada más, Leo.
0: Va a reponer Infran, entre otras cosas que dijo Hugo, recién me decías.
1: Bueno, me cuenta Germán García que dijo, nos robaron. El fútbol argentino está roto.
0: La saca Driussi, marca Steinbach, la pone atrás para Enfran, esto está 0-0.
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0: Infracción de Barros Esqueloto en la mitad del terreno contra Moreno, que hoy está cumpliendo años, Germán, ¿no?
2: Sí, señor, está de cumpleaños el número 6 de River, el hombre de Palmeiras, Newell y Racing.
1: Está mejor River, tiene más agilidad, tiene mejor circulación. Gimnasia está tan valiente atrás.
0: 15 minutos 0-0. La corre Ausmendi. Pierde Ausmendi con Moreno, pero estaba todo invalidado. La pelota se había escapado de la cancha. Lateral para Gimnasia en la mitad. Va Silva Torrejón.
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0: Intentaba abierto por la izquierda, pero no podía por aquel sector. Barros Esqueloto, la salida para River, están empatando 0-0.
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0: Trepa Acuña, va Acuña, marcado por dos, tocándola para Rivero, al ladito Moreno, Rivero atrás para Martínez, cuarta, se le abre como un abanico Vera, el pase para Vera, Vera se arriba a la raza central, ataca River, la apertura para Bustos, Bustos mano a mano con Nicolás, la toca atrás, Nicolás Barros Esqueloto, para Vera, modifica el perfil de salida, soltándola para Acuña, la rebota Acuña para Galván, se viene Galván, Galván levanta la pared con Acuña, 10 metros en terreno de Gimnasia, 0-0 empatado el partido, el pase rasante al medio para Galván, vuelve sobre su paso Galván, retrasa el juego ligeramente, tocándola para Rivero. Rivero con Martínez, cuarta.
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0: Infracción de la Encina en contra de Nacho Fernández. Tiro libre para Gimnasia en salida.
1: Qué vivo que es Nacho, Nacho hasta ahora es una máquina de provocar faltas.
0: 17-0-0, sí.
17: Vos sabés que no me quiero meter en terreno de Hugo, pero esto de que Gimnasia no tenga costado y lo deje jugar por afuera River está como trabajado. Gimnasia se siente cómodo si el rival se entrega, Vélez lo llevó a ese territorio y la bancó.
0: La sostiene el Chelo Torres con la cabeza, la saca Martínez, cuarta, otro cabezazo de Vera, anticipa Max, tres cuartos de campo rival, Max la tocó atrás para Silva Torrejón, intentaba Nacho, lo tocaron a Max, tiro libre para Gimnasia, primero lo voltearon a Nacho, después a Max, hay un buen tiro libre para Gimnasia, desde la punta izquierda la pelota va a caer en el área de River.
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0: En la Copa Argentina sufrió, pero pasó Platense, Fernando.
16: Sí, por penales le ganó a San Martín de San Juan 4-3. Los 90 habían terminado 0-0 en Temperley.
0: Tiro libre para Gimnasia. Va Nicolás Barros Esqueloto, como es habitual antes de cada jugada, con pelota detenida, de la cual él es responsable. Besa la pelota. Solamente le encina en la barrera. Vendrá el tiro libre contra el área. ¿Dónde están Ausmendi, el Chelo Torres? Muy libre por atrás de todo. Gianpaoli, el centro de Barros Esqueloto. La saca de media vuelta Acuña. Salió jugando un loquito. La tiro para Vera. Engancha Vera. Adelanta, rebota en Steinbach. Recupera para el millonario Acuña. Qué buen cambio de frente. La cortó. La tira para Lencina. Gana con la cabeza. La saca Barros Esqueloto. Recupera Bustos para River. Bustos que la entrega para Moreno. Moreno para Bustos. Amago tocarla para Bustos. Prefiere la individual. Continúa Moreno. Desembarca en terreno rival. Aníbal Moreno, el que ataca. Está el catamarqueño, trepa Moreno, Moreno que la soltó mal, recuperándola para Gimnasia, Miramón, Miramón para Nacho, muy atrás Nacho, Nacho para Silva Torrejón, hay un rebote, la pelota escapa de la cancha, pegó en Moreno, lateral para Gimnasia.
16: Leo.
0: Sí.
16: Diego Lausán en Rosario.
0: Diego con las declaraciones del presidente de Racing, Diego Milito.
20: Hola Leo, después del escandaloso arbitraje de Herrera y de Dóvalo, esto dijo Milito, escúchalo.
21: Estoy realmente orgulloso, se lo dije a ellos. Pero bueno, muchachos, creo que hay que empezar a decir las cosas porque sabía cuando me involucré en este rol que iba a ser difícil, que tal vez se me iba a mirar un poco de costado porque vengo del fútbol, soy un tipo de fútbol y realmente estoy cansado, ¿no? También como mucha gente, creo que es el momento de reflexionar hoy nos sentimos una vez más probados, porque creo que todos lo vieron. Terminar un partido de la manera que se terminó realmente nos deja no solamente triste, sino con ese enojo de decir hasta cuándo, ¿no? Porque uno viene con toda la ilusión y pensamos que esto puede cambiar y bueno, y siguen pasando los partidos. Y hoy ha sido un nuevo partido vergonzoso, desde todo punto de vista, desde todo lo han visto. Y me duele porque no solo están los jugadores, el cuerpo técnico, hay mucha gente detrás de todos ellos, hay familias. Y terminar de esta manera realmente me duele. Por eso apelo a dejar una reflexión para todo nuestro fútbol. Creo que el fútbol argentino está roto. Creo que no va para más. Creo que hay que hacer algo. Creo que hoy todos, dirigentes, jugadores, hinchas, tenemos que reflexionar. Tenemos que reflexionar y hoy estoy acá para decir, estoy a plena disposición para poder empezar a reconstruir una vez por todas nuestro fútbol argentino.
0: Tiro libre para River, desde la punta izquierda, le va a pegar Galván le va a pegar, están jugando cuartos de final, River y Gimnasia, en el Monumental, 21 minutos, el centro de Galván al área, cabezazo, tapó en Francia, le escapó, entra Colidio, un rebote, la sacó de media vuelta Conti, estaba falta, todo invalidado, falta en ataque, está en el piso Gianpaoli, estuvo cerca River, pero nada valía. Qué buena tapada de Infran, no obstante, ¿no?
1: Bueno, para pasar en limpio, Milito dijo, lo robaron, ¿eh? El fútbol argentino está roto, lo ampliamos a la medianoche, antes de fútbol, antes del cierre, en fútbol 910, gracias a Diego Lousán. Acá se está jugando un partido en el que River, para mí, está mejor que Gimnasia. Gimnasia está tan valiente en el medio, está oscilante en el medio.
0: Ahora, la del cabezazo de Martínez Cuarta, ¿valía? Y después invalidó, porque yo no vi... José Fernando García. Ah, puede ser eso, porque falta no hubo. La salida de Gimnasia con Infran, la toca para Steinbach. Steinbach va contra Galván, le robó Galván. Galván en la puerta del área, entra al área Galván. Galván para Colidio, no puede Colidio, cierra Max. La saca Conti, qué lío que se armaron en el fondo. La rebotó Nacho Fernández, recupera Vera. Vera para Moreno, Moreno la pone en el empeine izquierdo de Acuña. Va Acuña, vuelve sobre sus pasos Acuña. La devolvió para Moreno, Moreno para Vera. Vera de primera para Bustos. Ataca River, va por el primero decidido. El centro de Bustos al área, mano de Vera para mí. Mano de Vera en el área, el árbitro permite que el juego siga.
1: No, ahora cobró. Ahora es una mano accidental de Vera, ¿eh?
0: Sí, porque le rebota primero la pierna.
1: Lo arrebata River a Gimnasia, ¿eh? Lo arrebata, no hay plan, Bosa. No hay plan, ni cerrar por adentro, ni por afuera. Se le vino al humo, River.
0: 0-0, Navarro.
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0: Me decías vos, ¿ah?
3: Que debe ser de los primeros minutos más flojos del ciclo de Ariel Pereira, como dice Balazone, la pasa mal en todo con River.
0: Lateral que va a tomar Silva Torrejón que la manda para el Chelo Torres, con el taco el Chelo Torres, la entregó por abajo para Nacho, falta de Bustos en contra de Nacho, primer amonestado del partido, Germán.
5: El número 16 en River, Fabricio Bustos, el primer amonestado del partido.
1: La ilusión en Gimnasia se llama Ignacio Fernández, Nacho Fernández, no para de generar. No para de inquietar, no para de molestar, no para de que River recometa foul.
0: Está en el piso Nacho Fernández, habrá tiro libre para Gimnasia, que iba la plata, tiene que levantar Nicolás Barros Esqueloto. Desde la punta izquierda, en el área están el Chelo Torres, Silva Torrejón, Conti, Steinbach por atrás de todos. Ojo con Ausmendi, el otro día un Ausmendi, Rodrigo, ya lo amargó a River. Ahora va Agustín para Gimnasia, toma carrera, Nicolás Barros Esqueloto desde la punta izquierda, internará la pelota en el área. Arco que da la Figueroa al corta, 0-0, va Barros Esqueloto, el centro, cabezazo de Ausmendi, de espaldas al arco, cabeceó lejos del marco, salida para River.
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0: Traslada Vera, Vera apenas levantó la pelota para Rivero, ante la presencia amenazante del Chelo Torres, combina con Acuña, la rebota para Rivero, sale River.
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0: Maniobra Vera, Vera cambió de frente para Acuña, cruza la mitad del terreno Acuña, va para presionarlo Miramón, la tiene Acuña, le marcaba el pase Galván, prefiere tocarla atrás para Vera, Vera levanta la cabeza, la pelota siempre por abajo, desprende para Martínez, cuarta, ataca River todo el fútbol, pasa por Radio La Red, la pelota por Bustos, Bustos la pisa y la toca para Martínez, cuarta, acompañado por Rivero, por la izquierda Acuña, viene primero para Lautaro Rivero, Rivero con la cabeza levantada y el pechito erguido, el cambio de frente coloca por alto a la derecha para Bustos, Bustos de primera la tira Bustos para la Encina, devuelve para Bustos. Puerta de área, quiso levantar la pared con Lencina. Llega Lencina, antes que Silva Torrejón, pero le quita Nacho. El zurdazo de Nacho, pega en Lencina, revienta Silva Torrejón, recupera adelantándose por la derecha Moreno. Moreno para Vera, Vera para Acuña. Acuña va por la izquierda, se mueve Galván, se muestra Colidio, la tiene Acuña. Acuña y el centro para Colidio, rebota en la cabeza de Max, complementa violentamente Steinbach para Ausmendi. Ausmendi pelea con Martínez, cuarta, gana el chino marplatense, sale jugando.
1: Livianito Ausmendi, potente Chelo Torre. Corres livianito, Ausmendi en el lobo.
0: 0-0, 26 minutos. 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Ya pasó Rosario Central. Derrotó 2-1 a Racing. Polémico arbitraje. Ibar en Rosario. Aquí sin goles todavía. La maneja Martínez, cuarta. Se adentra en el anillo de la mitad del terreno. Jugándola para Acuña. Acuña mano a mano con Miramón. Largo envío para Colidio. Pica, pica, pica. Llega, llega Colidio. Un sombrerito a Conti. El toque al medio, entra Adriussi de zurda, tiró. ¡Gol! ¡Gol! De River, de River. ¡Gol!

0: golazo de River, de River, de Sebastián Driu, sí, River positivo, River le gana 1-0 a Gimnasia y a Esgrima La Plata, 27 minutos del primer tiempo, en el Monumental, el pase profundo de Acuña para Colidio, le tiró un sombrerito a Conti, la mandó al medio, la paró Driussi, qué golazo, qué categoría de jugador, Colidio por un lado, Driussi por el otro, la bajó, se la acomodó para la zurda, Driussi, y de zurda le voló el arco a Infran, que se quedó paradito, entró contra el ángulo, River gana, festeja el millonario, gana River, el pueblo millonario se amiga con su equipo, River, mi buen amigo, el pueblo millonario camina a la par de sus jugadores por una calle donde no hay lugar para nada que no sea ilusión. Ausmendi cabeció, Beltrán en dos tiempos se quedó con la pelota, gana el Miso.
1: Pero qué golazo, pelota entre lateral y central a Colidio, sombrero desmoralizante de Colidio a Conti, que no se diga. Y Driussi en el lugar de los nueve, girando y perfilando para una volea de zurda magnífica. Le dije a Bosa, no te enamores, no te ilusiones, no hay plan en Gimnasia. Hay desborde de River.
0: Germán García Groba, ecos, ecos, ecos del gol de River.
2: Y abrazó
0: el
2: chacho con gusto y mandó la robancia a Matías Viña.
0: La toma Martínez cuarta combina con Bustos, Bustos presionado por Nacho, la toca para la Encina, el zurdo para Colidio, la rebota para Vera, la para con el pecho Vera, pierde Vera, gana bien Nico, Barros Esqueloto para Steinbach, el derechazo de Steinbach, el pique frenético de Ausmendi, Rivero deja que la pelota siga su curso hasta que termina en poder de Beltrán y por el otro lado Nico Bosa.
2: La resignación de Pereira, a Gimnasia le vuelven a convertir después de 5 partidos.
0: Moreno, la tocó rasante para Galván, maniobra, la perdió con Nico Barros Esqueloto, de frente lo esperó y le quita Moreno, Moreno para Lencina, Lencina abre por abajo, le queda para Colidio, qué gran jugada de Colidio, qué gran definición de Driussi, gana River 1-0, va para Lencina, viene Acuña, Acuña más atrás para Rivero, sale River.
1: Y cuando Colidio está inspirado, es distinto, es distinto. El tema es que hay que bancar los baches, ¿no?
0: La toma Bustos, corre Bustos, cae. Falta de Nicolás Barros Esqueloto. Tiro libre para River que va por el segundo.
1: Desbordado futbolística y emocionalmente, Gimnasia.
0: Sí.
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0: Esta es la banda sonora del Monumental. Escuchalos, escuchate si sos de River. Venía el tiro libre de Acuña desde la punta derecha, toma carrera, estará el segundo en la cabeza de Colidio, de Martínez cuarta, de Rivero, Acuña, el centro, Conti, rechaza con golpe de cabeza, la corre Nacho Fernández, va contra Acuña, Nacho revienta de zurda, retrocede Acuña, la deja escapar lateral para River en ataque, ah no, es para Gimnasio, un desvío. Es para Gimnasia.
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1: Decí que las lesiones le juegan una mala pasada, ¿no? Pero qué nueve es Driussi.

0: abrazo Matías Viña. Opa. Se va a ir con el 21 de Hueva Acuña, te agrego. Seguilos a Chacho con Nacho Fernández, se dijeron re todo recién.
1: Partido detenido, Pablo Navarro, preocupación por Acuña. Bien dijo Germán, por River y por la selección.
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1: Aplaudido se va Acuña, que baja sensible para River. Sí,
3: fundamental, Leo. Acuña ha sido el mejor futbolista de River en estos últimos partidos.
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1: Se va a reanudar el partido, ya está en la cancha Viña, el arquero héroe del otro día, el arquero defensor más que arquero volante. Hay lateral para River, lo va a tomar Fabrizio Bustos. Bustos la manda adelante, intentaba Driussi, le queda Driussi, Driussi para Colidio, la saca bien plantado Conti, va por el rebote y la contra, Nicolás Barros es que el loto, se la terminan tocando por un costado. Buen regreso de Bustos, lateral para Gimnasia.
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1: Insiste River, va por el segundo, 33 minutos del primer tiempo. La lleva Viña, agacha la cabeza y en cara dispuesto a enfrentarse con lo que venga. Lo que vino es Miramón, se la tocó por un costado lateral. Es para Gimnasia, rozó de última en Viña. Lo va a tomar Steinbach. En España se complica el Mallorca de Demichel y Fernando.
3: Y hoy perdió con el Getafe 3-1, gol de Zahir Romero para el local.
1: Se levanta la pelota en la defensa de River. Bustos con la cabeza toca corto atrás para Martínez Cuarta. Sale jugando, lo dejó en el camino al Chelo Torres. La tira para Moreno, Moreno la juega para Viña, el uruguayo, altura de raza central. Entre tres la filtró para la Encina. La deja para Colidio, rebota en Max. Complementa Miramón para Steinbach. Steinbach la pisó, se complica. Sin embargo la tocó bien, la juega por abajo para Miramón. No puede salir de su terreno Gimnasia. Presiona Moreno, tocó afuera. Lateral para el Lobo.
3: Muy buena presión de River, en esa zona, la de Steinbach y la de Miramón. Está ahogado Gimnasia.
1: El lateral de Steinman resuelve sacando de zurda. Vera, Vera para Driussi, Driussi para Galván. La entrega para Lencina. Quita bien Max. Falta de Lencina, Lo tocó fuerte a Max. Se retuerce en el piso. Tiro libre en la mitad para Gimnasia. Gana River con un gol. No, qué gol. Golazo de Driussi.
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1: Ganó el Estrasburgo del Colo Barco y Panichelli, que está lesionado, ¿no, Fernando?
3: Claro, y convirtió un gol el exfutbolista de Boca en el triunfo 2-1 visitante del Brest.
1: Levanta Conti, arriba, rechaza con la cabeza Martínez Cuarta, recuperó Barros Esqueloto, la devuelve Rivero, retrocede Gian Paoli en la mitad del terreno, la baja, presionado por Driussi, casi que obligadamente la tiene que poner atrás para el arquero. Infran, gana River con gol de Driussi.
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1: En el Monumental la maneja Beltrán, el arquerito, arquerazo de River, sale jugando con Viña, que Plaza Acuña se fue lesionado. Qué tema con los marcadores de punta de River, El cambio de frente de Viña, casi la pesica. El Chelo Torres, le cae la pelota a Bustos. Bustos mete el derechazo para Driussi. Golpe de cabeza de Gian Paoli. Otra vez el frentazo de Gian Paoli para Barros Esqueloto. Se viene Barros Esqueloto por la izquierda. Barros Esqueloto se le va la pelota de la cancha. Se la tocaron afuera, laterales para Gimnasia. Lo tiene que tomar Silva Torrejón.
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1: Infracción de Silva Torrejón en contra de Bustos. Se fricciona el partido, gana River, tiro libre para el millonario en defensa.
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1: Solamente amonestado en River, Germán.
0: Sí, el número 16, Fabrizio Bustos, Leo.
1: El cabezazo de Conti devolvió para Max. Buen sombrerito de Max en la mitad del terreno, la pone para Nacho, no puede controlar. Le roba

0: Rivero, recuperó para Gimnasia, Nicolás Barros Esqueloto, levanta para Ausmendi, quita, Rivero la pone en el pecho de Vera, Vera para Moreno, el cumpleañero Moreno devolvió para Vera, Vera juega por abajo a la derecha para Colidio, va Colidio y por adentro de Luis y por afuera Colidio, Colidio acompañado por Bustos, frena el golpe Colidio, la tocó al fondo para Bustos, esto termina con el de Driussi, el centro entra Driussi, saca Conti con la cabeza, la corre Colidio, está bien Colidio hoy, corre Colidio, la pierde Colidio, la va sacando Nico Barros Esqueloto para Ausmendi, quiso jugar de primera para Nacho, hay falta de Moreno, que no dice el árbitro, aprovecha, ahora sí, ¿por qué cobra tarde Reginfer?
1: Acierto de Chacho de sostenerlo a Colidio, ¿eh?
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1: En la MLS, dos goles de Lionel Messi para Inter Miami. Quedan 10 minutos. Está perdiendo el equipo del argentino ante Cincinnati. 3-2.
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1: En la Copa de Brasil, un gol del ex defensa Doni Frías para Santos, que se clasificó. Le ganó Curitiba 2-0.
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1: 37 minutos del primer tiempo en el Monumental. Por el gol de Driussi, el quinto que marca en el campeonato, River le gana a Gimnasia 1-0 y se está clasificando.
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1: Otro gol argentino en la Copa de Brasil, el de José María Herrera, el ex argentino para Bragantino, que está quedando eliminado. Pierde con Mirasol 2-1.
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1: River protagonista.
2: Vamos
1: Leo.
0: Va Colidio en el área. Colidio de zurda, toca al medio, infran el rebote, la Encina le va a pegar, no pudo, justo lo bloqueó Max, se jugó la vida y le quitó el gol a la Encina, termina en poder de infran, lo tuvo River de nuevo, justo que volvimos
1: a lo que perdió River. Más fiereza la Encina, querido, hizo una jugada deliciosa Colidio, que está jugando su mejor partido del año.
0: Sí, yo creo que de la vida, ¿eh? La domina Nacho Fernández, gana River 1-0, gol de Driussi. 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El pase para el futbolista. Se complica Gianpaoli, quiere salir gambeteando, la tiró atrás para Infran.
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0: Que se cuenta por el lado de River, jejeje, Germán García Crombo. El pelotazo
3: Leo,
0: por este
3: gol. Aprovecho, recién reventaba el arquero. Sí. Lo del huevo Acuña es un golpe en su tobillo derecho, por ahora nada más que eso. Le ofrecieron hielo, dijo que no, el campeón del mundo. Hablando de laterales lesionados, me aporta Fernando Carlos. Desgarrado Molina, la voz del hombre atlético también.
0: Epa, rebota en Vinia. Ay, ay, ay, hay que pensar en el Mundial.
1: Tiene para 20 días de recuperación.
0: Digo, no es mucho. La domina Miramón. Miramón aguanta la embestida del Encina, el chaqueño de Corzuela. La tira atrás Miramón. Miramón para Renzo Gianpaoli. Se la lleva el santafesino de Bombal. La entrega cortita para Barros Esqueloto, que bajó. El cambio de frente para Conti. Conti jugándola para Miramón. De 8 Miramón en terreno propio. Miramón para Steinbach. Corta Viña, lateral para Gimnasia.
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0: Adelantado el Chelo Torres, tiro libre para River, por el lado de Gimnasia, que se cuenta Nicolás Bosa.
3: Ahora Pereira se metió otra vez en el banco, habla mucho con Diego Werner, su principal colaborador, me parece que en el complemento asoman variantes, Leo.
0: Falta de Miramón, le metió la mano en la cara a Viña, primer amonestado de Gimnasia, Nico.
3: Sí, anaranjada, te digo, le dejó el codo. Le sacó una carga Ignacio Miramón al uruguayo Viña. Primer amonestado en el equipo de Pata Pereira, el ex hombre de Boca.
0: Partido detenido, gana River 1-0 en el piso Viña.
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1: Con el Inter Miami.
0: Sí, otro más. Messi, De Paul, ¿quién?
1: Dos de Messi y ahora el tercero de Matteo Silvetti. Cincinnati, Inter Miami, 3-3, quedan 8 minutos.
4: Para mí puede ser roja esta, ¿eh?
3: Eso pide el Sachi, justo después de darle a la cable.
4: Para mí puede ser roja.
0: Repetime quién está en el bar, Germán.
3: Lucas Novelli, el bar, Iván Núñez. Pide roja del cuerpo técnico de River.
0: Ojo, y no se levanta Viña. Está ganando. A ver, la vemos aquí de nuevo. Está ganando River 1-0 con gol de Driussi. Qué manotazo tan imprudente de Miramón, ¿eh?
4: Claramente roja para mí. Claramente roja.
0: Y pide todo el banco de River, ¿eh?
4: Para mí es de expulsión esto.
0: Bueno, nos quedamos acá a ver la resolución, aunque todavía no la ha ido a ver al VAR. Rey Hilfer, sigue caído Viña.
3: Novelli es un peligro, pueden salir para cualquier lado.
0: Sí, recordamos, tenemos uno amonestado por equipo. Bustos en River, Miramón en Gimnasia. Pero podría ser revisable la infracción de Miramón. Lo siguen, parece que no lo va a revisar el árbitro. Sigue en el piso, Viña, gana River 1-0 Navarro.
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0: Bueno, parece que zafó Viña, porque está de pie y puede seguir jugando. Y zafó Miramón, que no lo echaron. Tiro libre para River en defensa.
2: 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Leo.
0: Ahora salida para River, se adelanta para pegarle Lautaro Rivero. Rivero le va a pegar, levanta de la Colidio, pica habilitado Colidio, sale Infran, ten monito Gimnasia, el formoseño se quedó con el balón.
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0: Asoma la nariz en la mitad del terreno, Gianpaoli, zurdazo de Gianpaoli, anticipo de Martínez Cuarta, la para con el pecho Martínez Cuarta, entrega para Lencina para Driussi, Driussi para Vera, fuerte abajo, le fueron a Vera, fuerte abajo, Barros Esqueloto, amarilla para él, Nico, otro más.
3: El segundo que se suma a Nacho Miramón, Barros Esqueloto y el 5 del lobo amonestado.
4: Esta no me parece de amonestación, si me parece Fau, barre abajo, duro. Pero no me aparece de amarilla.
0: Permanece en el suelo Vera, gana River 1-0 en Radio La Red.
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0: Viña al ataque, pega en Steinbach, le queda a Viña al lado Colidio, por afuera la pide Galván, viene el toque para Moreno, Moreno levantó para Lencina, gana con la cabeza Silva Torrejón, mete con todo en la mitad del terreno Moreno, sigue Moreno, falta del Chelo Torres en contra de Moreno, tiro libre para River que gana 1-0, es exiguo el resultado Hugo, pero luce tranquilo el millonario, tiro libre para River, repasamos información con Fernando García.
1: En la MLS hay gol del Inter Miami, el cuarto a través de Germán Berterame. Quedan 5 minutos, gana el Inter 4-3 a Cincinnati.
0: Todo gol es argentino, querido.
1: Y señor.
0: Claro. Moreno, poco expresivo, la abrió para Viña, 3 metros en campo rival. Qué nochecita, el pase para Colidio, aguanta Colidio, escapó a Conti, pisa el área Colidio, el toque al medio, rebota en Steinbach, gana un corner River que está muy cerca del segundo.
4: Imparable Colidio. Colidio, que recibió tibios aplausos cuando lo anunciaron. Es el mejor de River.
0: Tiro de esquina para River. Galván, corner. Va para pegarle desde la punta izquierda. Se amontonan en el área. Va al primer palo Vera. Ojo con Martínez Cuarta. Atentos con Colidio, que está viviendo su noche soñada. Valencina por el corner corto. Tiro de esquina. Tiene que levantar Galván. El árbitro Rey Hilfer habla con Infran, el arquero de Gimnasia, que algo reclama porque lo tiene justo delante de sus narices a Fausto Vera, que levanta la mano y le dice a Galván, dale, tira el centro nomás, tíralo. Se arrima la encina para el córner corto, arco del Río de la Plata, tiro de esquina para River. Se nos va el primer tiempo, 45 minutos el córner corto para la encina devolvió para Galván, rebota la pelota en Nacho, lateral para River. Me decían
3: 2 minutos más.
0: Lateral en ataque para River.
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0: Vamos hasta el 47, tenemos 46 en el confín del terreno. Saque de banda y es para River. Va Vinia, se aproxima Colidio. Se mueve Lencina, la pide Galván en la media luna. Se va el chaqueño Lencina, el lateral para Galván. Saca Steinbach, pelea Ausmendi. Falta de Moreno en contra de Ausmendi. El árbitro no cobra, cobra lateral porque termina rechazando Riveros para Gimnasia. Lo va a realizar Steinbach, comenta Balazone.
4: Muy tranquilo el partido para River, ¿eh? Gimnasia no es rival hasta aquí. Miramón tambalea bajo presión. Hay un River más enérgico con un Colidio fatal. Con un Drews en estado de gracia.
0: Gana River 1 a 0. Ya ganó Rosario Central. Derrotó 2 a 1 a Racing. Partido polémico como para ser educados y académicos, ¿no? A propósito de Racing. La va sacando mal Steinbach. Ganó Moreno. Al ataque Moreno. Tres cuartos de campo rival. Moreno aguantó de espaldas a Steinbach. Le robó Steinbach. Le cae a Nacho. Le quita. Volviendo Moreno. Bien por Moreno. Moreno sin falta. Recupera Nico Barros Esqueloto para Gimnasia. Barros Esqueloto. Traba. El árbitro cobró.
4: Con el árbitro.
0: No, marcó el final del primer tiempo. Rey Hilfer da por terminada la primera etapa en el Monumental por uno de los partidos de cuartos de final del torneo de apertura. River con un golazo. Un golazo de Sebastián Drews. Sí, sí, sí. Le gana 1 a 0 a Gimnasia en el Monumental. Se acaba de bajar el telón del primer periodo.
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4: Otro River, otra cara. Otro rival menos exigente, más flexible para permitirle este juego que River necesitaba. El de articular con velocidad, el de combinar rápido, el de conectar con el ataque, con un Colidio extraordinario esta noche. Conti lo va a soñar, Conti lo va a soñar a Colidio. El giro de Drews y el zurdazo letal. River gana claramente 1 a 0.
0: El adelanto de lo que será el comentario del primer tiempo de Hugo Balazón en Radio La Red. Se van los protagonistas, aplaudido River, se retira Gimnasia también. Con ellos, respectivamente, Germán García Groba con el millonario, Nicolás Bosa con el tripero. Y eso va a desembocar en la información deportiva de Fernando García.
3: Ya está River en la zona de vestuarios, el último a aventarse es Santiago Beltrán. Fabricio Bustos, el único amonestado del equipo de Chacho Codel. Recordemos que en la entrada en calor se lesionó Gonzalo Montiel y por eso está jugando el ex Independiente, que salió lesionado con una molestia a su tobillo derecho, el huevo Marcos Acuña, e ingresó el uruguayo Matías Viña. Aguardan en el banco de relevos Armani Pechera, Ulises Jiménez, Galopo Quintero Mesa, Maxi Mesa, Lautaro Pereira Silva, Freitas y Maxi Salas.
6: Dos amonestados tiene Gimnasia al término de los primeros 45 minutos, el 5 Nacho Miramón y el 10 Nicolás Barros. Esqueloto hace la entrada en calor en pleno campo de juego. Los suplentes que tiene Pata Pereira, que son Kajevic, Gonzalo Recalde, Melluso, Bautista Barros Esqueloto, Pablo Aguiar, Pata Castro, Mateo Giovane, el colombiano Juan Pérez, Cayetano Bolsar, Maximiliano Salazar, Manu Panaro y Franco Torres.
1: Cinco goles para Sebastián Drews y en el campeonato que ya le había marcado a Gimnasia Esgrima La Plata por torneo local en el Apertura 2025 como visitante, ganaba River 3 a 0 y también en el torneo 2016-2017 también como visitante y se repetía el resultado 3 a 0, victoria del millonario en la MLS, tercer gol de Messi, el quinto de Inter Miami y ahora le está ganando ya en tiempo adicionado 5 a 3 a Cincinnati.
0: Ahora nos ponemos al día con lo más importante que está ocurriendo en la jornada a través de la red informativa y Daniel Langenecker.
7: 22:36 minutos en Buenos Aires, temperatura 12 grados, humedad 66%, cielo parcialmente nublado, títulos de la red informativa. Diputados postergó el intento opositor por interpelar a Manuel Adorni. Fue debido a no contar con el aval de los gobernadores aliados a Milei, el PRO, la UCR y el MID. Por eso pasaron la convocatoria para el miércoles 20. YPF aumentará el precio de los combustibles y luego lo mantendrá estable por otros 45 días. Subirá 1% y volverá a congelarse para no trasladar sobresaltos del barril del petróleo al surtidor. Atención usuarios de colectivos de la zona sur, se levantó el paro de la línea 148 que cubre Capital Federal con Quilmes. Es luego de que el gobierno dictara la conciliación obligatoria que regirá por 15 días. Donald Trump está en China. es una visita histórica. El presidente de Estados Unidos se reunirá mañana con su par asiático en Pekín. Hantavirus, la OMS confirmó otros casos, 8 en total de la cepa de los Andes. El primer paciente fallecido, un neerlandés de 70 años, permaneció 48 horas en Ushuaia antes de embarcar en el crucero. La tasa de letalidad es 30%, no hay vacuna y se contagia entre humanos. Pronóstico del tiempo para mañana jueves, mínima 10, máxima 18, cielo ligeramente nublado. Ahora en Buenos Aires, temperatura 12 grados, humedad 66%, cielo parcialmente nublado. A las 22 y 38 minutos fueron los títulos de la red informativa.
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total del partido, que River con un gol, golazo de Driucci, le gana 1-0 a Gimnasia. Y en Radio La Red es el momento del análisis, del comentario, de la opinión. En la radio líder del fútbol, la del mundial, es el momento del tipo de la radio, el que te ayuda a entender el juego, el dueño de las noches en la radiofonía argentina, te ayuda a entender el porqué de River 1, Gimnasia 0, Hugo Malazone.

0: de los abismos se suele salir así. De las situaciones de apremio, de angustia como la que vivió River el último domingo frente a San Lorenzo, donde no había más y hubo todo, generalmente aparecen herramientas o elementos como lo que vimos en este primer tiempo de River. Es cierto que contribuyó mucho Gimnasia, ni chicha ni limonada Gimnasia, ni metido atrás, aferrado a reducir espacios, ni saliendo para dañar. Solamente un corte de Miramón, una conducción para estirarlo al Batichello Torres, un remate cruzado de Torres tapado por Beltrán y nada más. Muy frágil Aumendi. Nacho, al comienzo, muy participativo, muy armador, pero River lo fauleaba rápido y terminó fabricando faltas, pero generando poca complicidad. Y un River que empezaba a adueñarse del medio, con un Fausto Vera que se soltaba, con un equipo que profundizaba por afuera, con Acuña, que es una baja clave para River, una baja que va a lamentar, porque nos quedamos con la última imagen del golazo de Driussi, pero el origen es una pelota filtrada de Acuña, magnífica, para Colidio, que recibe entre lateral y central. Ese central es Conti. A Conti le mete un sombrero estupendo que desmoraliza al más templado. Driussi sale del área chica, toma distancia de su marcador, gira para de sobrepique calzarla de zurda. Al palo derecho lo deja impávido, parado a Insfram. Lo ganaba River cuando ya acentuaba su dominio. En un momento Nico Bosa nos apunta. Gimnasia busca que River llegue por afuera. Y yo creo que lo mejor de River hoy está por afuera, más que por adentro. Porque Galván no encuentra su lugar, porque el Encina es intermitente y porque River tiene mucho por afuera. Sobre todo si en esa combinación el cómplice es Colidio. El mejor de la noche. El mejor de la noche. Incluso cuando fue sobre el costado derecho, generó peligro. La pasa mal Steinbach, que es el mejor lateral de Gimnasia. Colidio se asocia bien y es decisivo para que River gane con claridad. Miramón pudo ver la roja. Es un codo alto. Si es roja la de Maravilla en Rosario, debió ser roja. Después véala mañana cuando llegue a su casa o en las redes. Si es roja la de Maravilla, es roja la de Miramón, porque es un codo impulsado que cuando se levanta termina dañando. Gimnasia, todo para rearmar. No definió su rol en la noche. Lo peor que podés hacer cuando venís a la cancha de River es no tener plan, es no saber ni defenderte ni atacar. Porque hay equipos como San Lorenzo el domingo que redujeron espacios hacia atrás, que aprovecharon las oportunidades para dañar y que terminaron detonando la intención de River. Este plan de Gimnasia es lo mejor que le puede pasar a River, dejarlo jugar. Cuando River cuenta con espacios, tiene más jerarquía que este Gimnasia y gana bien 1-0.
1: Te lo dijo el tipo de la radio, el que te ayuda a entender el juego, Hugo Balazone.

0: Esperamos por los protagonistas para el segundo tiempo. Recordame, por favor, Germán García Groba, lo suplente que tiene River, que está ganando 1-0 con gol de Triussi.
1: Bueno, en el banco de relevos quedan Armani, que fue el más ovacionado cuando la voz del estadio dio la alineación y los suplentes. Petzela, Ulises Jiménez, que se metió por la lesión de Montiel. Galopo, Juan Fernando Quintero, Juan Cruz Mesa, Maxi Mesa, Lautaro Pereira, Lucas Silva, Maximiliano Salas y Joaquín Freitas. Te actualizo un dato, Leo, Hugo. Cuando salió Acuña, manifestó estar ok de su tobillo derecho, pero empezaron a trabajar en este momento en el vestuario, en el isquiotibial del campeón del mundo. Veremos si tanto él como Gonzalo Montiel requieren estudios en la jornada de mañana.
0: Bueno, recordemos que Montiel se lastimó en la entrada en calor.
1: Sí, pidió el cambio por una carga, por una molestia. Veremos si es precaución o si realmente hay una lesión. Creo que lo de Huevo seguramente requiera estudio. Veremos cuando ingresa Rey Hilfer, a ver si Huevo Acuña también necesita ser estudiado, Leo.
0: ¿Quiénes están en el banco de Gimnasia, Nicolás Bosa, esperando por el segundo tiempo?
2: Bueno, el arquero alternativo se llama Julián Kadijevich, Gonzalo Recalde, Melluso, Bautista Barros, Echeloto, Pablo Aguiar, Patacastro, Mateo Giovane, el colombianito Juan Pérez, Cayetano Bolsán, Maximiliano Salazar, Manu Panaro y Franco Torres. Para mí, Leo, creo que en breve se vienen las variantes en el lobo.
0: Está goleando el Inter Miami con todos goles argentinos, Fernando García.
3: Ya es final el del partido, 3 goles de Messi, 1 de Silvetti, otro de Berterame. Inter Miami le ganó como visitante a Cincinnati, 5-3.
0: Aparece el lobo para el segundo tiempo, haciendo lo que hace habitualmente, Nico, antes de cada segunda etapa, esos piques cortos.
2: Una activación, una entrada en calor antes de arrancar el segundo tiempo.
0: ¿Tenemos cambios? Está River también. ¿Cambios en River, Germán?
1: Sin modificaciones, Leo, para la segunda mitad del equipo de Eduardo Germán Goudet.
0: En Gimnasia, Nicolás.
2: No veo variantes en el equipo de Ariel Gustavo Pereira.
0: ¿Qué va a pasar con el Pata Pereira, más allá de lo que ocurra esta noche con Gimnasia? ¿Finalmente se hará cargo de Gimnasia Bacari, Julio?
2: Bueno, es la idea, la intención, quedó en un segundo plano producto de esta impensada realidad deportiva, pero el objetivo es que el 1 de junio Julio Bacari esté en Estancia Chica dirigiendo a este plantel.
0: Va a comenzar el segundo tiempo, tiene que mover River, que irá contra la Figueroa Alcorta, sobre el Río de la Plata, Gimnasia Esgrima La Plata, sí.
2: Afuera, Nicolás Barros Echeloto, no lo veo a el 10 que estaba amonestado, adentro, Maximiliano Salazar, con la camiseta número 43, el ex hombre de Boca, de Barraca Central y de Platense.
0: Gana River 1-0. Tocará la primera pelota del segundo tiempo Fausto Vera, el mediocampista central del Millonario. Comienza la etapa final en el Monumental.
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0: Tiene que mover River frente a la pelota Fausto Vera. Abierto por la derecha Bustos. Del otro lado Viña. Epa, ya se metía en campo rival Ausmendi. Ahora sí, comenzó el segundo tiempo. Recoge Moreno, Moreno el cumpleañero. Abrió para Lautaro Rivero, el zurdazo de Rivero. Largo envío, se prepara adelante Colidio, Colidio que no llega, quita Conti con la cabeza, la toma Steinbach para encabezar la respuesta de Gimnasia. El toque al medio para el Chelo Torre, después para Nacho. Abre Nacho para Ausmendi, trepa por la derecha Ausmendi contra Rivero, la tiró atrás. El centro de primera, muy mal hecho, pasado de Steinbach. Afuera, suenan los silbidos sobre Alexis que vuelve.
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0: Tiene que reponer Beltrán, 1-0 gana River.
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0: Está preocupado el profesor, ganó el Manchester City, Fernando García.
3: Sí señor, goleó 3-0 al Crystal Palace, está a 2 puntos del Arsenal, quedando fechas.
0: Pone el pecho Moreno, va Moreno, le roba el Chelo Torres, muy atrás Torres, Torres para Nacho Fernández, la cambió de pie a pie, la apertura para Silva Torrejón, se viene Gimnasia, Silva Torrejón la tiró al fondo para Salazar, el pique frenético de Salazar, se da vuelta a Salazar, rebota en Martínez Cuarta, córner, córner, tiro de esquina para Gimnasia.
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0: Córner para Gimnasia. Desde la punta Salazar rebota el Martínez Cuarta. Córner, córner, tiro de esquina para Gimnasia.
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0: Córner para Gimnasia. Desde la punta izquierda. Arco que da al Río de la Plata. Nacho Fernández para...

0: Pegarle, lo miran los de River, de costado, el centro de Nacho, abierto, intentaba Ousmendi, hay un rechazo, la sacó atento con golpe de cabeza, Moreno, el pelotazo de Rivero a cualquier lado, lateral para Gimnasia, lo miran a Nacho, los de River, como diciendo, en un rincón del alma me falta tu presencia, la que el tiempo me robó.
1: Total.
0: Intentaba Ousmendi, hay un rechazo, la sacó atento con golpe de cabeza, Moreno, el pelotazo de Rivero a cualquier lado, lateral para Gimnasia, lo miran a Nacho, los de River, como diciendo, en un rincón del alma me falta tu presencia, la que el tiempo me robó. Hugo.
1: Totalmente, qué bien que está Nacho, ¿eh? Girones de Nacho, pero toda la jerarquía puesta al servicio de un equipo que no la acompaña.
2: Y se peleó con Chacho Coudet, tuvo un fuerte cruce durante el primer tiempo.
0: Sí, señor. La va sacando Infran para Gimnasia, para Silva Torrejón. La pisa Silva Torrejón, la juega mal. Anticipa Bustos, de primera Bustos para Vera, se arrima al área, Fauto. Vera juega por abajo para la Encina. El chaqueño acompañado por el cordobés Bustos. Viene primero para Vera, tres cuartos de campo rival por adentro. Vuelve sobre sus pasos, presionado por Nacho. La pone para Martínez Cuarta. Ahora está con mangas largas, con mangas cortas, jugó el primer tiempo. Suelta para Rivero. Rivero la tira para el uruguayo Viña. Se cierra Viña. Maneja Viña. Está ganando River 1-0. La perdieron. Recupera Nacho Fernández. Va Gimnasia. Nacho para el Chelo Torres. La controla. La toca por alto a la izquierda. Mal envío. Corre y no llega. Silva Torrejón. Lateral para River. Está más adelante, ¿no, Gimnasia?
1: Sí, bueno, se anima un poco más. Y con Salazar acá tiene un poco más de profundidad.
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0: Conté. Lateral para River. Lo hace Bustos. Ganó con la cabeza Gianpaoli. Buen anticipo de Moreno. Moreno para Lencini y para Driussi. Ni uno ni otro. Lateral y para Gimnasia.
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0: Silva Torrejón y el lateral, la manda para Nacho. Nacho para Silva Torrejón, levantó para Max, anticipa con el pecho Moreno. Va River, quedaron huecos en el fondo de Gimnasia. Moreno la juega por abajo para Driussi. La saca de zurda Gianpaoli, recupera Bustos. Bustos para Moreno que seguía en el piso. Al piso fue Max, Max para Nacho. La regaló, recupera y se viene Galván. Va Galván por adentro, la toca por afuera para Colillo. Se rebaló Steinbach, Colillo tiró, tapó Infran. Lo tuvo Colillo, lo evitó el formoseño de Gimnasia.
1: Muy buena la presión de River, se equivoca Nacho, pase hacia adentro. Para mí Colillo definió mal, ¿eh?
0: ¿Para cómo se rebaló Steinbach?
1: Era un remate más ajustado, más para abrir el pie.
0: Insiste River, se levanta en el segundo tiempo, lo gana 1-0. 4 minutos, el gol lo hizo Driussi en la primera etapa. La pisa y la saca Vera. Vera para Moreno, Moreno para Martínez Cuarta, Martínez Cuarta para Vera. Vera de primera para Martínez Cuarta. Se recuesta sobre la derecha en terreno rival. Se viene hacia adelante, hace equilibrio, se le fue. Hacía equilibrio sobre la línea de costado. Saque de manos para Gimnasia.
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0: Se viene Gimnasia, traído por Silva Torrejón. El pase corto para Salazar. Desembarca en terreno rival. Rapidito por la izquierda Salazar. Tres que lo marcan. Entre tres. La sacó para el Chelo Torres. La rebota para Silva Torrejón. Pega la pelota en Rivero que traba. Se levanta. La cambió bien Moreno. Moreno para Vera. Vera retrocede. La vuelve a tocar atrás para Bustos. El derechazo de Bustos. Arriba se prepara Max. El golpe de cabeza de Max. Cobra altura la pelota. Salta Nacho. La peinó Nacho. Rechaza Bustos. Al piso Moreno. Recupera Gianpaoli. La cruza para el Chelo Torres. Corre Torres. Ganó con la cabeza Viña, le queda la pelota a Ousmendi, traba a Ousmendi, falta en contra de Rivero, que no dice el árbitro. Galván finalmente gana, la sacó para Viña, rebota en Ousmendi, lateral para River.
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1: Se anima a presionar un poco más alto Gimnasia, ¿eh? A ver si logra forzar un error de River. El fastidio que le provoca al hincha el pase de Fausto Vera hacia atrás. ¿Eh?
0: El lateral de Viña. Arriba devolvió con la cabeza Conti. Salta el Chelo Torres. El Chelo Torres con la cabeza para Ousmendi. Cae Ousmendi. Revienta Rivero el zurdo con la de palo. Le pega mal. Gana con la cabeza Silva Torrejón. La va a buscar Salazar para Gimnasia. Otra vez con la cabeza al medio. Rechazó Bustos. La baja con el pecho y encara a Galván. Galván que la tocó para Driussi. Driussi para Galván. Galván de zurda. Abrió para Viña. Cruza la mitad del terreno Viña. De 11 Colidio. De 9 Driussi. Por el otro lado Bustos. El balón viene primero para Galván. Galván que la toca para Colidio, se da vuelta a Colidio, se aproxima al área, Colidio la filtró para Viña, Viña el toca al medio, iba para Driussi, buen quite de Steinbach, sale jugando con Miramón, estaba todo invalidado, había posición adelantada, tiro libre.

0: para Gimnasia y de River, que a esta altura de la noche, Germán García Croppa. ¿Qué dice el Pata Pereira en Gimnasia, Nico? ¡Uy, la perdió Nacho! La perdió Nacho con Vera. Recupera Miramón y Max. Y se viene Max a toda velocidad sobre la mitad del terreno. Ya voy con vos, Nico. Se le abre como un abanico Silva Torrejón. En primera instancia la tocaron para Salazar. Encara Salazar. Mano a mano con Lencina. Lo deja en el camino. La pisó. Le tira un caño a Lencina. Revienta Moreno. Ya la tiene para Gimnasia Max. Tres metros en campo de River. Escapó Adriussi. Encara Max. Max es rasante para Nacho. Nacho levanta para Salazar. Corta con la cabeza Bustos. Bustos para Adriussi. Adriussi al medio para Colidio, como cinco Colidio, desembarca en terreno rival, coloca por alto para Bustos, corre Bustos, corre, corre Bustos, marcado por Gianpaoli, llega primero Gianpaoli, cubrió la zona, hay lateral para Gimnasia, Nico.
1: Bueno, se siguen moviendo los suplentes de Gimnasia, Pata Pereira de pie, dando muchas indicaciones en este arranque de complemento, Leo.
2: Me sorprende que Gimnasia no advierta lo libre que recibe Colidio y que no tome precauciones por ello.
0: Con el pecho anticipó Rivero. Rivero para Galván, Galván para Vera. Vera la va a tocar para Bustos. Vera para Bustos. Se acomoda Bustos. Rebota en Salazar. Atropellaba a Driussi. La quita Max. Rebotó en la cabeza de Vera. Va River. Vera que la tocó al medio para Galván. Juega por abajo a la izquierda para Rivero. Rivero para Galván. Tres cuartos de campo rival por adentro. Se prepara para pegarle. Se arriba al área. La soltó de inmediato para Lencina. Lencina tiró. Hay un rebote. Le queda a Colidio en el área. Gira Colidio. No le quedó para pegarle al arco. Maniobra afuera del área. Ahora Colidio. Colidio la sacó para Vinia. Pasó como una exhalación. Vinia. Va Vinia, Vinia, devolvé Petronilo. El Monumental te queda chico, Vinia. Se fue con pelota y todo afuera, saque el arco para el lado.
2: Ahora Gimnasia tiene 2-5 y ninguno marca, El filósofo hoy se olvidó la letra,
0: Gran victoria de Rosario Central, polémica pero importante ante Racing, Fernando.
3: Tras tiempo suplementario, goles de Ávila y de Copetti, le ganó a Racing 2-1. Gol de Saracho que terminó con 9 la Academia, expulsados de Cesare y Maravilla Martínez.
0: Tiro libre para Gimnasia en salida en la Copa Argentina, ganó Platense por penales.
3: 4-3 le ganó a San Martín en San Juan luego del 0-0 en los 90 en Temperley.
0: Doble corona para el Inter en Italia.
3: Con un gol de Lautaro Martínez, Inter campeón de la Copa Italia, le ganó a Lazio 2-0.
0: River le gana 1-0 a Gimnasia con gol de Riusi. Al ataque pasa Steinbach. Steinbach a toda velocidad. Rompió por adentro. Le marca el pase Torres. Va Steinbach. La tiró para Torres. Otra vez Steinbach. Pega en Rivero. Recupera la Encina. El zurdo la sacó muy bien. Sobre el costado izquierdo para Galván. Galván la pone para Colidio. Colidio de 10. Colidio contra Miramón, que está amonestado. La tira adelante Colidio. Buen cierre de Miramón. Falta de Colidio. Tiro libre para Gimnasia. En España se complica el Mallorca.
3: Perdió con el Getafe 3-1.
0: Buen quite de Moreno yendo al suelo. El cambio de frente de Moreno, mal ahora. Recuperó Silva Torrejón. Va, falta empujón de Driussi. Tiro libre para Gimnasia. Peligroso para River, corresponde al equipo platense.
2: Ojo que pisa mal Moreno, Está jugando un buen partido.
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1: Leo.
0: Sí.
1: A moverse Lucas Silva, por eso que dijo Balazone. No está bien Aníbal Moreno.
0: Tiro libre para Gimnasia desde la punta izquierda, arco del Río de la Plata. Se apresta a levantar Ignacio Fernández, Nacho Fernández. En el área están Silva Torrejón, Gianpaoli, Marcelo Torres, Salazar. En la media luna para pescar un hipotético rebote, se paladea con el solo hecho de pensar que esa pelota puede golpear en su cabeza. Agustín Tintín, Ausmendi, el tiro libre de Nacho desde la mitad de la cancha, al área, cabezazo, con una mano Beltrán, con una mano Beltrán por arriba del travesaño, lo tuvo Conti, Conti, Conti en su cabeza, arqueó el cuerpo hacia atrás Beltrán, con una mano lo mandó al córner. Arquerito por la edad, arquerazo por condiciones.
2: Qué arquero tremendo, porque estaba adelantado. Hizo un gran esfuerzo, el centro de Nacho fue perfecto para Conti. Le puso la cabeza firme.
0: Corner para Gimnasia, va para pegarle el mencionado Nacho Fernández. Qué cerca que estuvo del empate el trifero. Qué cerca que estuvo Conti. Va para pegarle en este tiro de esquina. Arco del Río de la Plata. Como tantas veces para River. Para el trifero, Nacho, el centro. Ausmendi intentaba en el primer palo y después con la cabeza. Silva Torrejón le roba el arco.
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0: La salida le va a pegar Beltrán.
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0: Pobre Armani, el frentazo de Gianpaoli no vuelve más con este nivel de Beltrán. Anticipa Vera, la tiene Vera, Vera, retrocedió Vera, hace un rodeo, Vera, Vera para Moreno. Moreno levanta la cabeza, la pelota por abajo al medio, la tocó para Galván, Galván de zurda para Martínez Cuarta. Sale jugando Martínez Cuarta, la perdió Martínez Cuarta con el Chelo Torres, pero gana un lateral para River en la mitad, gana 1-0.
2: Los dos nueve de Gimnasia son fiolos, ¿eh? Ahí Max le dijo al Chelo Torres, apurá, presioná.
0: La va a sacar Rivero, ahora sí, presionando a Ousmendi, el zurdazo de Rivero, anticipa con la cabeza, Steinbach, la mandó para Nacho, recupera para River, Vera, buen partido de Vera, siempre bien ubicado, Vera para Galván, adelanta Galván, va para Colidio, viene para Viña, la toca para Fausto Vera, en terreno propio, traba Ousmendi, recupera Viña, la pone para Rivero, Rivero atrás para Beltrán, toma, anda a Sabar, querido arquerazo.
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0: Al ataque de Driussi, Driussi para la Encina. Va el chaqueño, entró al área, la tocó para Bustos, el centro. Driussi, tapó infragol. ¡Gol! Levanta la bandera el asistente. Levanta la bandera el asistente. Posición adelantada, habrá que revisarla. Le pegaba a Driussi, se le escapó inexplicablemente a Infran. La pelota entró como pidiendo disculpas, pero le marcaron posición adelantada. ¿Quién es el asistente de este lado? El número 2, por favor, muchachos.
1: El número 2, Juan Mamá, y lo marca Fabricio Bustos.
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0: Finita que es para el gato, ¿eh? No, finita no. Que es para el gato, se define un gol acá.
2: Eso pues hay claro.
0: Bueno,
2: eso pues hay claro.
0: Va a salir del fondo. Infran sigue ganando River 1-0.
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1: A la cancha Freitas y a la cancha Juan Cruz Mesa.
0: Largo pelotazo de Steinberg, la deja correr River. Dale, Pablo, saque de arco para River.
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2: ¿Qué me dice?
0: Cambios en River.
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0: Me decía Fernando.
3: Gol de Nicolás Fernández Mercado para New York City, que le ganó a Charlotte 1-0. Gol de Martín Ojeda, el ex Ferro de penal para Orlando, que le ganó a Filadelfia 4-3.
0: Se va Driussi, muy aplaudido, el autor del único tanto de partido de momento, Germán.
2: Está corto de plantel Chacho y sabe que al 9 lo tiene que cuidar, que al 9 lo tiene que reservar para central. Exige mucho la máquina Chacho. No entra Juanfer, che. No deja de llamar la atención que sale un pibe, entra otro pibe y Juanfer la ve de afuera.
0: 15 minutos, se reanudó el partido. Con el taco la tiró para atrás equivocadamente. Vera revienta de zurda. Finalmente Rivero por un costado lateral para Gimnasia.
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0: Steinbach para Max, traba y gana. La saca Moreno. Moreno para Freitas, pero había falta. De Max, cobró el árbitro, tiro libre para River.
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0: ¿Qué se cuenta por el lado de Gimnasia, Nicolás Bosa?
1: Muy intenso, lo vive Ariel Pereira. Las manos ahora en los bolsillos. Creo que en breve... Me parece que se viene Franco Torres y Panaro.
2: ¿Qué puede meter? Panaro a la izquierda, sí.
1: Sí, un poquito de velocidad por afuera, por los costados. Miramón está molestado y va a tener que arriesgar, ¿eh?
2: Poquito del doble 9 de Gimnasia, Bosa, ¿eh? Poquito,
1: bueno,
2: poquito.
1: Hay que alimentarlos Chelo Torres y a Umendi.
0: Arranca Nacho, Nacho Fernández, la perdió Nacho Fernández con el recién ingresado Juan Cruz Mesa, el balón sobre el costado, él se va de la cancha lateral, no cobra el árbitro porque evita que se vaya Miramón, hay falta en contra de Miramón, el árbitro no cobró y se viene de contra River a toda velocidad Freitas, Freitas la va a tocar por abajo, la lleva Freitas, por abajo la va a tocar pero todavía no, en cara prefiere la individual, la juega por abajo para Juan Cruz Mesa, habilitado Mesa, Mesa llega al fondo, el pase al medio, saca Conti con la cabeza, le queda el Chelo Torres a la Gimnasia.
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0: Caño de Freitas, falta de Max y amarilla para el mediocampista de Gimnasia. Nico, buen tiro libre para River.
1: Interior, amonestado el ex futbolista de Quilmes, el número 16, Augusto Max, se suma Nacho Miramón.
2: El filósofo hoy reprueba materias, ¿eh?
1: Sí, qué, marzo,
2: qué flojito, qué, se comió todos los amagos.
0: Tiro libre para River, peligroso para Gimnasia, arco de la Figueroa al corta, gana River 1-0. Lo quiere liquidar, lo quiere asegurar. Cuarto de final del torneo Apertura, todavía protestan los de Gimnasia.
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0: Vendrá el tiro libre desde la punta izquierda. Buena posibilidad para River. Toma carrera para levantar Galván. En el área, Freitas, Martínez cuarta. Rivero se muestra libre por atrás de todo Freitas, ¿eh? Picará el primer palo Colidio. Ojo con Vera. Viene el centro de Galván, subidito al área. El rebote, le va a pegar Freitas, tiró. Pega la pelota en Silva Torrejón. Lo tuvo Freitas, ahora lateral para River.
2: Sí, entró con euforia Freitas. Y tiene los rebotes. Gimnasia defiende mal.
0: Ah, 18 gana River 1-0, segundo tiempo. Lateral para el millonario frente al área de Gimnasia. Lo va a tomar Fabricio Bustos. Atrás aguarda Vera, adelante espera Mesa. Viene primero para Freitas. Freitas se escapó. Freitas la toca al fondo para Mesa. Juan Cruz y el centro. Con una mano infrana al córner. Se le cerraba. Pero qué bien que entró Juan Cruz Mesa. Hay córner para River.
2: Mira qué buen centro, cómo se cerraba. Entró muy bien con Belgrano Mesa, si mal no recuerdo.
0: Sí.
2: Juan Cruz. Entró muy bien con Belgrano. Hoy está bien, ¿eh?
0: Se levantó Infran al córner. Se le cerraba. Pero qué bien que entró Juan Cruz Mesa. Hay córner para River.
2: Mira qué buen centro, cómo se cerraba. Entró muy bien con Belgrano Mesa, si mal no recuerdo.
0: Sí.
2: Juan Cruz. Entró muy bien con Belgrano. Hoy está bien, ¿eh?
0: Se levanta el aliento del público de River presagiando que algo importante puede ocurrir en este córner. 19 minutos del segundo tiempo. Gana River 1-0. Arco de la Figueroa al corta córner desde la punta derecha. Le tiene que pegar Galván. Tomás Galván de River Camp al mundo. El centro de Galván. Segundo palo, el arquero que no sale. El cabezazo de Rivero. La bajó Rivero. La corre. Pero no puede llegar después Vinia y domina Infran.
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0: Se mandó una macana, pero después recuperó Mesa, remendando su propio error. Sale Juan Cruz Mesa, la mandó al medio para Vinia. Vinia tocándola para Vera. Decime, Hugo.
2: No, Salazar se fue a jugar a la derecha, pero se metió en un pantano. Era una buena contra de Gimnasia.
0: Barre Vera, toca por un costado lateral para Gimnasia. El partido abierto, ¿eh? 1-0, exiguo, lo gana River, va Steinbach, controla mal, sin embargo, la recupera en segunda instancia, se la lleva, lo tocaban a la pasada, no hay falta, la va sacando al medio, Juan Cruz Mesa, la entrega para Martínez Cuarta, se manda el capitán, desembarca en terreno rival, ataca en tres, defiende en tres, Martínez Cuarta, se arrima al área, el chino marplatense, abrió para Freitas, Freitas coloca el centro, entra Martínez Cuarta, cabeceó, ¡gol! ¡Valiente, valiente! Martínez Cuarta, gol de River, ¡gol! Gol! Gol!

Lucas Martínez, cuarta, el chino marplatense, valiente, comprometido, empezó en su propio terreno, desembarcó en terreno rival, él la empezó, él la terminó, no lo podían parar a la altura de River, por la valentía, por la grandeza, fue dejando rivales en el camino, se mandó, la filtró para Freitas, Freitas levantó la cabeza y la pelota, tiró el centro para el habilitado Martínez Cuarta, que saltó y le ganó de cabeza a Infran, que salió a cualquier parte, un golazo de Martínez Cuarta, River, River, rumbo a la semifinal del torneo Apertura, 21 minutos del segundo tiempo.

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1: Una jugada extraordinaria, no sé qué revisa, para mí está todo legal, ¿eh? Jugada extraordinaria del Chino Martínez, cuarta. Apertura, como Gimnasia se dejó abrir, abrió su corazón para que le entre por el centro Martínez, cuarta. La apertura para Freitas, el centro de Freitas y el cabezazo del Chino Martínez, cuarta, con tres centrales de Gimnasia mirando la luna y con Insfrán saliendo tarde. Sentencia, herida de muerte para el Lobo.
0: Repercusiones, Germán García Groba. Groba.
2: Abrazo, Leo, entre Chacho y Muto. Aprovechó el técnico para hablar con Fausto Vera. Al lado de Aníbal, no vaya salto.
0: Responde Gimnasia, se la lleva a toda velocidad Salazar, se aproxima al área Salazar, intenta la individual, le quita bien Bustos, recupera la puerta del área, Silva Torrejón tocó para Nacho, Nacho para Silva Torrejón de 11, la tira al fondo para Salazar, gira Salazar, lo encara a Mesa, Salazar encontró el hueco, mete el centro, entra Steinbach, saca Rivero, la toma Miramón en el vértice del área, se viene por el descuento Gimnasia, Miramón de 7, Miramón la cuida, la protege, la toca para Steinbach otra vez, el centro muy pasado, se perdió por atrás del arco. Le falta tiza al botín de Steinbach. Salida para River que gana y por el otro lado, por el de Gimnasia, se viene una variante, Nicolás.
2: Se va a venir el México colombiano a la cancha, el ex hombre de Godoy Cruz, Juan José Pérez, con la camiseta número 20. Se retiró el que estaba molestado, el filósofo Augusto Mac.
0: Nuevo. ¿Cómo le dijo a Juan José Pérez usted?
2: No, yo no. Le dicen así, el México
0: colombiano. Por favor, Navarro, por Dios.
3: Por favor.
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0: Se manda Bustos, va River por el tercero, alentado por su gente, la toca al medio, recupera Nacho, Nacho para Miramón, la tocó atrás para Silva Torrejón, el zurdazo al medio para Miramón, Miramón gambeteó, escapa Miramón, Miramón adelante para Nacho, le pone el cuerpo a Moreno, sale jugando para River Vera, la picó Vera para Freitas, Freitas la toca al medio para Galván, encara Galván, Galván la juega por abajo, corre Vera, Vera está en el área, Vera la saca del área para Juan Cruz Mesa, apunta para meter el centro, la tiró al área para Galván, Galván para Mesa, se juntan los pibes de River Camp, ahora toca y se florea River. Viene para Bustos, puede ir para Galván, devuelve para Galván. Tres cuartos de campo, rival por la derecha. Continúa con la pelota Galván, retrasa el juego ligeramente, tocándola para Rivero, Riverito. River tiene la grande, se está metiendo en la semifinal del campeonato, el pase sobre la izquierda, se cae de la cancha Viña. Ahí lateral para Gimnasia, gana River 2-0, Drew sí. Y Martínez cuarta, dos golazos.
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1: Este Messi colombiano, ¿dónde juega? ¿Ahí adentro? ¿En la posición de Max?
2: No, el Messi colombiano es extremo, es el ex hombre de Godoy Cruz, es picante, uno contra uno. El tema es que arranca como Messi, sí. Y termina como Baglietto, ¿no?
1: En su desarrollo. Claro. ¿Cuánto que desear dejó Gimnasia hoy, Bosita, eh? Te lo dije al instante, lo vi paliducho, lo vi paliducho, inexpresivo, sin postura, dejando huecos, cometiendo errores. Vos estos partidos los tenés que jugar con tensión. Vino a jugar sin tensión desde La Plata.
0: Se suelta Viña marcado por Pérez. La domina Viña, frena de golpe. Se viene para atrás el uruguayo. Levanta exageradamente atrás para Rivero. Escuchalos, escuchate si sos del viso. La jugó mal del fondo Martínez, cuarta. Recuperó Salazar para Torres para Nacho. Nacho Fernández para Salazar, está en el área. De zurdo tiró Beltrán. Volcó el cuerpo contra el palo izquierdo. Vuele bajo, porque abajo está la verdad. Y estaba la pelota.
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0: Abra lateral que tiene que tomar Alexis Steinbach, el bonaerense de Coronel Suárez, va para Nacho, Nacho devuelve para Steinbach, 10 metros en terreno rival, se casó Rivero, pedía falta de Auzmendi, cobró el árbitro, tiro libre para River.
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0: Se adelanta Beltrán para pegarle, gana River 2-0. Repasamos información con Fernando García.
3: Con un gol del ex Arsenal, Mateo Carabajal, Independiente del Valle, goleó Universidad Católica 3-0 y se consagró campeón de la Supercopa Ecuatoriana.
0: Lo más importante de la Copa de Brasil, mi viejo.
3: En la Copa de Brasil, que se clasificó el Santos 2-0, le ganó al Curitiba, se clasificó Vasco, que empató con Paysandú 2-2, quedó eliminado San Pablo, perdió con Juventud de 3-1, está perdiendo el Mineiro de Domínguez, 2-0 con Ceará.
0: Gana tranquilo River 2-0 en el Monumental, sí, mi viejo.

0: se la lleva Nacho, le ganó bien de frente Mar Moreno, deriva la pelota para Viña, Viña escapó por afuera, corre Viña, va Viña, Viña la pierde, se la tocó de atrás, viene en el retroceso Ausmendi, ahora cambia de frente Miramón, con la cabeza la juega Silva Torrejón, la tiene para River Mesa, Juan Cruz, desde el suelo la tocó atrás para Bustos, lo dejó desparramado a Salazar, va Bustos por la derecha, se ponen de pie de a uno en la platea, el balón para Mesa, Juan Cruz Mesa, retrocede y se apoya en Martínez cuarta, 2-0 gana River, comenta Hugo Balazón, el tipo de la radio.
1: Esto que teo de los pibes de River, de Mesa, hay un buen segundo tiempo de Galván.
0: Claro, y ahí va.
1: Gimnasia es una sombra.
0: Galván que la abrió a la izquierda, iba River y corre Freitas por mandar el centro, entra al área, Freitas el toque al medio, Mesa tiró a las manos de Infran, era un golazo. Mesa le pegó de una, bien por Freitas, estuvo atento el arquero Infran, paradito.
1: Estaba bien parado, la pelota le llegó donde estaba.
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0: Conté, la baja Silva Torrejón. El toque cortito para Salazar. Salazar maniobra por la izquierda. Amaca el cuerpo levemente como esbozando una gambeta. Largo envío para Ausmendi. La deja correr para Steinbach. Steinbach va a meter la pelota en el área de River. La toca más atrás para Nacho Fernández. De zurda, no encuentra el hueco para meterla en el área. Descarga para Nacho Miramón. Nacho Miramón la tiró al borde del área para Salazar. Salazar se acomoda. Escapa Salazar. Le pegó por arriba. Por encima del travesaño. Desde 30 metros. Hay salida para River. Se deja caer alguien en River en la mitad de la cancha.
3: Facundo Colillo, quien se tiró, para mí una de las figuras del partido, está agotado. El ex hombre de Boca, Rafaela, Inter y Tigre, se va a ir el 11. Facundo Colillo se va a venir el 10. Juan Fernando Quintero iba adelantado. Se va el amonestado Fabricio Bustos con la 16, adentro el 36, Ulises Jiménez.
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0: Bueno, fuera Colidio y Bustos. 36, claro, como se lesionó Montiel en la entrada en calor, no estaba en la planilla Germán Ulises Jiménez.
3: Exacto, leve, exacto. Como fue Bustos como titular, el cachete de la platea, autorizó Liga la modificación y se metió el 36 Ulises Jiménez, primero el banco y ahora el 11.
1: Mira Colidio, cómo supo resistir los embates, los murmullos, hoy la rompió Colidio.
0: La tapa del diario de mañana, le va a pegar Beltrán el pelotazo, potente y alto del arquero, ganó Miramón con la cabeza, se la lleva el recién ingresado Ulises Jiménez, otro de River Camp, corre Ulises, pasa Ulises, se prepara para mandar el centro, Jiménez llega al fondo, lo desestabilizaba Salazar, sin falta, salida y para Gimnasia.
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0: Este chico es de José Cepaz, ¿no, Germán?
3: Sí, Leo, tiene 20 años, mide 1,80 m, es marcador central. De hecho, comparte siempre saga con Facundo González. Siempre se dijo que de los dos, el que mayor proyección internacional tiene era Facundo, era Ulises Jiménez, hoy en el lateral derecho.
0: Gana River 2-0 con goles de Liuz y Martínez cuarta. Así las cosas. Será el fin de semana, el sábado, ¿no, Fernando? Espera, se viene River con Quintero. Cruza la mitad del terreno. Esto puede terminar en gol de Freitas. Traslada a Quintero. Quintero se arriba al área. La tira va para Freitas. Rebota en Conti. Le vuelve a quedar a Juan Fernando Quintero. Quintero abre por abajo a la derecha para Mesa. Mesa de 7. La pisa. Devuelve para Quintero. De primera para Vera, que no llega, pero sí llega Martínez cuarta. Al ataque otra vez. Y Vera desde el terreno de Gimnasia. Atrás para su arquero Beltrán. Así las cosas. El fin de semana es acá, el sábado, ¿no sería?
4: Sí, a falta de confirmación oficial, River frente a Rosario Central, Argentinos Belgrano.
0: La otra, claro, en la paternal sería el domingo.
4: Exactamente.
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0: El toque al medio, Miramón, la saca mal, anticipa Martínez cuarta, otro de gran partido. Uy, lo quemé, recupera Nacho, Nacho maniobró, se da vuelta a Nacho Fernández, la va a jugar por abajo para Steinbach, le pica libre Steinbach, va para Steinbach, mira de soslayo el área, Steinbach encara y pasa, lo va a dejar en el camino a Viña, Steinbach la filtró para Pérez, el Messi colombiano, escapa en el área, se viene para atrás, es chiquitito pero hábil, la pone otra vez para Nacho, Nacho la pisa, coloca el centro, entra Silva Torrejón, la saca con la cabeza Martínez cuarta y va de contra Mesa, Mesa que la abre por abajo a la derecha, se viene River, engancha aquí.

0: delantero que enganche, querido. Descarga al medio, la manda rasante para Galván. Falta fuerte, falta de Silva Torrejón. ¿Está molestado o no, no?
1: No. Ahora Pérez tiene arranque de Messi, ¿eh?
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0: Sí, pensándolo bien, tiene cosas de Messi, ¿eh? Dos brazos, dos piernas, una nariz, una boca, dos ojos también. La va sacando Martínez Cuarta del fondo. Gana River 2-0. Martínez Cuarta se apoya en Vera. Vera maga tocarla para Beltrán. La perdió con Miramón. Y se viene Miramón. Quedó mal parado en el fondo River. Qué macana te mandaste, Vera. La maneja Miramón. Se arrima al área. Miramón como puntero por la izquierda. Miramón no encuentra la rendija para meter el centro con el taco. La toca para Salazar. Salazar se da vuelta. Calcula para tirarla al área. Salazar, el centro cerradito a las manos de Beltrán.
3: Qué indefinido, Salazar. Qué indefinido, no era Panaro ahí. No era Panaro por la izquierda, Osa.
1: Sí, o Franco Torres.
3: Yo no lo vi jugar bien, nunca bien a este chico Salazar, ¿eh?
2: Tipo
3: ni en Barracas, ni en Platense. Desde que sale, sigue siendo de Boca, ¿no?
1: Sí, claro, todavía pertenece a Boca. Lo trajo Orfila, que lo conocía de Barraca Central.
0: Pablo Navarro me dice que...
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0: El que reserva su lugar en el área es Ausmendi. Maniobra Salazar, el centro. Quita con golpe de cabeza Vera. La peina Freitas. Freitas para Mesa. Mesa y el cambio de frente sobre el otro costado para Quintero. Va Quintero. Quintero coloca por alto a la derecha para Freitas. Pica habilitado. Retrocede Miramón. Sale del área Infran. Uy, uy, uy. Llegó seguro el arquero.
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0: Buen anticipo de Ulises Jiménez, le tira un caño a Silva Torrejón, desprende para Quintero, acompañado por Galván, prefiere por el otro lado, arranca por la derecha Quintero, Quintero lo mandó al fondo para Mesa, esto termina en gol de Galván o de Freitas, él busca pie para Quintero en el área, Quintero pegale querido, enganchó, le pegó, un rebote y al córner, terminó pegando en Renzo Gianpaoli, tiro de esquina para River.
3: Las libertades de Juanfer, Juanfer le dijo dale, animate a Juan Cruz Mesa, y recibió por adentro los espacios que le dio Gimnasia. Gimnasia vino dispuesto a entregarse al Monumental, ¿eh?
0: Sí, Nico.
1: Se dio vuelta Nacho Fernández, que lo corrió casi hasta abajo de la cama, Juanfer, y le dijo a Salazar, dale, volvé que recién entraste.
0: Corner para River desde la punta izquierda, arco de la Figueroa al corta, 2-0 gana River, lo vivís en Radio La Red. Estará el tercero aquí en la cabeza de Martínez Cuarta, en la de Vera, el centro abierto de Quintero, la saca como puede del área, Conti le vuelve a quedar a Quintero, Quintero la pone atrás, Quintero, Quintero para Galván, apunta Galván, Galván, Galván, mete el centro para Vera, la paró con el pecho, tiró, rebota la pelota en Ausmendi, que se vuelve loco con sus compañeros, mirá qué enojado, le pega trompadas a la noche a Ausmendi, corner para River.
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0: Corner corto de Quintero para Galván, el centro de Quintero para Vera, Vera en el área, el remate, tapó Infran, lo tuvo Galván, Infran se fue con pelota y todo afuera, lo tuvo Galván, tiro corner, de esquina corner para River.
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0: Amarilla para Infran porque tiró la pelota lejos de calentura porque le interpretaba que no se había ido al córner.
3: Que pareció no irse toda, ¿eh?
1: Un loquito.
3: Pareció no irse toda. El línea no tiene manera de verlo porque está el cuerpo del arquero sobre la pelota.
0: Córner para River desde la punta izquierda. Vendrá el tiro de esquina. Gana River 2-0. Es una fiesta el Monumental. River se está metiendo en la semifinal del torneo Apertura. Quintero para pegarle la cabeza de Quintero. El ejecutante estará pensando en la cabeza de Vera, en la de Freitas, en la de Martínez Cuarta. El centro abierto de Quintero. Cabezazo de Rivero. Arriba seguro Infran.
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0: La maneja River en el fondo.
2: 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Conté.
0: Falta en ataque, tiro libre para Gimnasia. Se producen las variantes, Nicolás. 2-2-2 en Gimnasia, 2.
1: Correcto, se va a venir a la cancha con el número 7, Manu Panaro. tira el Batichelo. Marcelo Torres, una de las dos variantes. El otro que se va es Pedro Silva Torrejones, para que ingrese el número 22, Matías Mesuso.
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0: El centro del área de Miramón. Saca con la cabeza Moreno. Muy atrás Moreno. Otro cabezazo de Freitas. Generoso. Tiro libre. Lo embistieron. Tiro libre y quedó en el suelo Panaro, que fue el que chocó con Freitas. Se detiene el partido.
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0: Tiro libre para River desde el fondo. Le va a pegar Beltrán. 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Llegamos bien. Gana River 2-0 casi. Sin despeinarse. Nico Bosa por el lado del Lobo.
1: Bueno, Pereira empieza a resignarse, ya metió todo lo que consideraba que era necesario. Yo no me quiero ir necesario, sin que usted diga, Panaro, encima de Nacho Mirabón, juega
0: no,
1: para su primo.
0: No, porque se enoja López con eso, dice que ya está muy trillado.
1: Pero López no está escuchando, López está contando los billetes.
0: La va sacando, esto es una locura. La va sacando, ya faltaba la de voz así. El golpe de cabeza arriba, seguro, de Martínez Cuarta. Recupera con el pecho para el Lobo Nacho. Nacho Fernández para Conti, Conti abriéndola para Steinbach. Steinbach presionado por Galván. Levanta Steinbach, corre Pérez, cierra Viña. Lateral para Gimnasia.
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0: Sale River del fondo. La tira Galván adelante. Marca Miramón. Lateral para el millonario en la mitad.
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0: Quintero, que toque el sutil, recupera Miramón con la cabeza atrás para Steinbach. Steinbach levanta para Miramón en terreno propio, casi la roba Quintero. Le queda a Vera, Vera que la abre para Galván. Gran partido de Galván, Galván para Quintero. De primera coloca por alto a la izquierda. La va a buscar Freitas con el taco. Rebota en Conti, le queda Freitas. Apunta para pegarle, la cruzó para Mesa. Se ponen de pie en la platea, va para Quintero. Quintero la toca para el pibe Jiménez. Rebota en la marca de Mesuso. Hay córner para River.
3: Festival de River, La soltura de su fútbol. Mucha destreza, River salió del abismo, el domingo salió de terapia intensiva y está vital como nunca.
0: Corner para River desde la punta derecha, le tiene que pegar Juan Fernando Quintero, envuelto en el griterío de su público. Va para el tercero River, Quintero, el corner de Quintero, cerradito, cabezazo, se lo perdió Rivero. Abajo del arco pedía penal Rivero. Qué tan cerca del arco cabeceó y qué lejos del mismo, ¿no? En la boca del arco por arriba.
3: Y qué indefenso Gimnasia. El River le ganó de arriba todo el tiempo. Todo el tiempo. Qué flojo los centrales de Gimnasia, Bocita.
0: La tiene Mesuso.
1: Sobre todo está Paoli,
0: Sí. La saca Mesuso, Mesuso adelante para Panaro. La pierde Panaro. No hay falta de Vera. Deriva para Jiménez. Jiménez para el arquero Santiago Beltrán. Gana River 2-0. River se va a meter en la semifinal.
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0: Avanza Panaro por adentro, rompe por adentro, Panaro ataca Gimnasia, la filtró para Salazar, Salazar le va a pegar, Salazar al medio, el cierre de Viña, Viña lo salva River, la corre Panaro pero estaba todo invalidado. Qué cierre igual de Viña, ¿no?
3: Sí, era lo más claro de Gimnasia en todo el segundo tiempo, Tarde para lágrimas, pero Panaro llegaba al gol.
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0: Repasamos información, Fernando García.
4: En la Copa de Brasil, gol del ex platense Lionel Pico para el Remo, que se clasificó octavo, le ganó a Bahía 2-1.
0: Empujón de Freitas en contra de Mesuso. Tiro libre para Gimnasia. Ejecuta Miramón, se apuró y se equivocó. Sí, querido.
1: Bueno, pensando en lo que pasó hoy en Rosario y que van a jugar Central y River, que quiere cuidar a Nicolás Ramírez para la final, va a tener un lindo desafío Federico Beligoy para elegir al árbitro. Lo que sí me cuenta la familia Rivas, que está trabajando con Facundo Tello, falta todavía.
0: Va Mesa, Mesa se arrima al área, posición adelantada, tiro libre, en la anterior era posición adelantada, tiro libre para Gimnasia.
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0: No quiero imaginar por parte de los colegas una semana, que el árbitro es primo del otro, que labura en una localidad, que es
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0: No quiero imaginar por parte de los colegas una semana, que el árbitro es primo del otro, que labura en una localidad, que es hincha del otro, por favor.
3: Y bueno, van a volar los carpetazos, ¿no? Bueno,
0: seamos serios.
3: Es un deporte nacional.
0: La barre Jiménez, la manda al córner, tiro de esquina para Gimnasia. Desde la punta izquierda va a levantar Salazar. Lo gana bien River 2-0. Al primer palo va Conti, córner corto. La tiraron para Mesuso. Mesuso y el centro. Responde con golpe de cabeza, la saca bien Martínez Cuarta. Recupera de arriba, ganó Miramón. Miramón para Salazar. Salazar va por la izquierda, mano a mano con Freitas, lo dejó parado, llega al fondo Salazar, va por el descuento Gimnasia, el centro de zurda, cabezazo, pega en el palo de Panaro, Panaro, y Beltrán, arquerito por la edad, arquerazo por condiciones, lo tuvo por dos veces Panaro, primero pegó en el palo y después con la pierna Beltrán lo salvó a River.
3: Se siente invencible Beltrán, entre el palo y la tapada.
0: Arquerito por la edad, arquerazo por condiciones, lo tuvo por dos veces Panaro, primero pegó en el palo y después con la pierna Beltrán lo salvó a River.
3: Se siente invencible Beltrán, entre el palo y la tapada con el pie. Gimnasia se animó en el final, tarde.
0: Tiro de esquina para Gimnasia. Qué partido de Beltrán, aunque River lo gana sin despeinarse. Cuando lo necesitan está. Arquero de equipo grande, arquerazo. El centro de Salazar, el córner. Segundo palo, el cabezazo. Otra vez de Panaro. Gana siempre de arriba este hombre. Saque de arco y es para River.
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0: Repone Beltrán.
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0: No le sale una, Nico, a Gimnasia,
1: No, evidentemente jugó flojito y no ligó, No tuvo suerte porque dentro de la mediocridad tuvo 3 o 4 sí. A lo largo del partido.
3: Esta era que generaba cierto suspenso. Para mí no estuvo a la altura Gimnasia, con todo respeto a la buena campaña del Pata Pereira.
0: Lateral para River, lo va a tomar el pibe de River Camp, Ulises Jiménez, gana River 2-0.
2: 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Leo.
0: La domina Conti en el fondo de Gimnasia. River se está metiendo en la semifinal del torneo de apertura. La pisa Renzo Gian Paoli, cruza el remate para Steinbach. 5 más, hasta el minuto 50. Lucha Steinbach, gana Steinbach, quiere escapar por afuera, barre y termina tocando la pelota por un costado en gran esfuerzo. Galván, de gran partido Galván, de lo mejor de River, Hugo, ¿no?
3: Sí, me encantó Galván. Para mí Colidio fue la gran figura y el Chino Martínez Cuarta.
0: La salida del fondo con Gianpaoli, la adelanta Gianpaoli, lo corre desesperadamente Quintero, Gianpaoli la regala, anticipa Jiménez, Jiménez para Mesa, Juan Cruz, cruza la mitad del terreno Mesa, Mesa para Quintero, Quintero de memoria, la cambió para Freitas, no llegó, recupera para Gimnasia, el Messi colombiano le dicen, se viene Pérez, desembarca en terreno rival, corre Pérez, por adentro le marca el pase a Ousmendi, engancha Pérez, se adelanta y cae, no hay falta, de frente los primeros Rivero, sale Rivero para River, estamos viviendo el partido por Radio La Red, el pelotazo de Rivero, gana Mesuso con la cabeza, la toca atrás para Renzo Gianpaoli. Gianpaoli sale jugando por el fondo con Conti, Hugo.
3: Qué falta de respeto a esa metáfora, ¿no? Compararlo con Messi en algo.
0: Se viene Nacho Fernández para Gimnasia. Gana River. River se va a meter en la semifinal del torneo de apertura. La pelota pasa por Renzo Gianpaoli. Asoma la nariz en la mitad del terreno. Todo el fútbol pasa por Radio La Red. La pelota por Nacho Fernández. Escapa por afuera Nacho Fernández. La adelanta Nacho. Nacho Fernández abriéndola para Pérez. El colombiano Pérez. Entre dos la filtró para Panaro. Panaro para Zárate. Zárate le va a pegar. La tiró al área para Panaro, tiró, tapó Beltrán, entra Panaro, otra vez Beltrán en el mano a mano, arquerito por la edad, arquerazo por condiciones, hiciste Miramón, el centro al área, la bajó Steinbach, se lo perdió abajo del arco,

0: entraba parado por atrás de todos y Ausmendi abajo del arco se lo perdió.
1: Ah, lo que perdió Gimnasia en el final. De todas maneras, Beltrán se siente invencible. Beltrán se siente inexpugnable. Siente que el arco está cerrado con él. De todas maneras, estos embates de Gimnasia pusieron algo de su sobra en el final, en un partido en el que River fue nítidamente superior a su rival.
0: Te digo, a Beltrán subirlo al podio, ¿eh?
1: Y bueno, tuvo buenas tapadas, sí.
0: Le va a pegar Beltrán, ya se viene Hugo Balazone con su fútbol 910. Levanta Beltrán, va a ganar River, señoras y señores. Se va a meter en la semifinal. 47 y medio de 50. Faltan ataque de Galván en contra de Steinbach. Tiro libre para Gimnasia en la mitad del terreno. Repasamos las últimas informaciones. Fernando García desde el estudio Mazor de la Casa Gorriti.
2: En la Copa de Brasil perdió el Mineiro de Domínguez 2-1 con el Ceará, 3-3 en el global. Van a penales.
0: Va River por el tercero con Quintero. Quintero la toca para Galván. Galván cruza la mitad del terreno por adentro. Le marca el pase Freitas. Frena, vuelve a arrancar, vuelve a frenar. Se cae, falta en contra de Galván cometida por Miramón. Flojo partido de Nacho Miramón.
1: Gran segundo tiempo de Galván.
0: Tiro libre para River. Se nos va el partido. 48 y medio. Aplauden los hinchas de River en el Monumental. Donde el otro día hubo fuego y reproches. Hoy ni cenizas quedan. Todo es alegría y expectativa. Escuchalo. Escuchate, Nacho. Escuchate, Guano, si sos de River. Lateral para River en la mitad, lo va a tomar el pibe de River Camp, Ulises Jiménez. Adelante, otro del mismo predio, Juan Cruz Mesa. Más adelante, otro del mismo predio, Freitas, que corre y no llega. Cerró Gianpaoli. Gianpaoli se apoya en Infran. Lo apura Mesa, lo apura Mesa, lo apura Mesa, lo apura Mesa. Se la saca de encima Infran. 49, River en la semifinal del torneo de apertura. Gana Panaro, maniobra Panaro. Escapó Martínez Cuarta, ataca Gimnasia. Tres cuartos de campo rival por adentro. La toca por afuera para Ausmendi. Ausmendi, el centro al área. Entra Salazar, la domina Salazar en el área. Salazar, otro centro pasado, la saca como puede del área. Galván está en todos lados, va para Quintero, viene para Freitas, traba Freitas, pierde con Pérez, deriva para Nacho. Nacho, la puerta del área para Panaro. Panaro que la toca para Miramón, de primera abrió para Salazar, se acomoda para meter el centro al área. El remate de Nacho no le pudo pegar, en realidad quedó arrodillado Nacho y sacó Martínez Cuarta.
1: Reaccionó tarde Gimnasia, Estos cinco minutos a toda orquesta de Gimnasia debieron ser antes.
0: Marca Gianpaoli, deriva la pelota para Pérez. Pérez para Nacho, abierto por la derecha, la pide Steinbach. El toque que viene para Pérez, el colombiano adelanta. Pero falta en contra de Moreno.
1: Qué fuerte, le metió destiempo.
0: Quedó dolorido Moreno, que ya estaba mal, Germán.
1: Sí, a mí Moreno me gustó también,
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0: Así está Moreno recuperándose de a poco. River en la semifinal del torneo Apertura. Lo dio por terminado Rey Hilfer. River le ganó sin dudar. Le ganó sin atenuantes. Ha perdido Gimnasia 2-0 al tripero con dos golazos. Sebastián Driussi de zurda en el primer tiempo le rompió el arco a Infran. Y de Martínez Cuarta en la segunda. En la segunda etapa levantó la bandera, la empezó en su terreno, la definió en el área del tripero. River enfrentará a Rosario Central el fin de semana aquí, en la semifinal del torneo Apertura. River 2, Gimnasia de digno campeonato 0. Se bajó el telón en el Monumental.
4: Terminó el partido. Lo relató Leonardo Gentili. Lo comentó Hugo Balazone. Y lo viviste por Radio La Red.
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1: Qué manera de revivir. Si hubo abismo el domingo, si hubo angustia, si hubo situación límite, qué manera de ver la luz para River. Porque hoy es cierto que se enfrentó ante un rival frágil, que no tuvo la altura de las circunstancias. Pero River forzó esa situación. Con buena presión, con decisión para ir a buscar, con buenos encuentros de Colidio y Driussi, en la gestación de un golazo del 9 de River, lamentando la baja de Acuña y de Montiel previo al partido, la de Acuña en el mientras tanto, a no olvidar que Acuña le metió el pase largo ese a Colidio. Pero después, en el segundo tiempo, a sus anchas River. con muchas ventajas que Gimnasia le dio, permitiéndole, por ejemplo, al Chino Martínez Cuarta acortar 40 metros la cancha para ir a buscar un centro de Freitas, él iniciando su propia jugada para un cabezazo letal, definitorio y contundente. Gimnasia tuvo atisbos.
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Un clásico del folclore jujeño que no queríamos dejar afuera de esta grabación, esta canción que hacemos ahora. Nos ayudan a cantarla. Esta canción se llama La Maimareña.

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Desde los estudios Dante Oscar Gómez Castro. Sí, sí, el gorito. Junto al querido Dani Campos. 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Mientras nosotros estamos aquí, el mundo habla de la cumbre del líder norteamericano y el líder chino. Xi Jinping y Donald Trump. Tío Xi y tío Donald. Sí, sí, son los que gobiernan el mundo. Sí, Dani, sí. Sí, sí. ¿Te acuerdas cuando hasta no hace mucho decíamos, no, si es de China, hermano, no, ni lo compré. No, es de mala calidad. Y ahora tenés para todos los gustos, ¿no? De buena calidad, de mala calidad, de muy buena calidad, de espectacular calidad. Y China, a lo chino, va ganando terreno en el mundo entero, ¿no? Ahí, la cumbre, jugando de visitante tío Donald. Mimos, piropos, alabanzas. Eso en público. Es decir, vamos, un minuto para las cámaras. Y cuando están las cámaras ahí, toda alegría, hermano. ¿Qué decís, hermano Donald? Hola, sí. ¿Cómo estás? Bien, tomemos un tecito y otro tecito. Vaya a saber si Donald acepta el tecito que le dan en China, ¿no? Viste que hay tantas películas. Vos también, algo así. Bueno, pero viste que de la ficción a la realidad, así, ¿no? Así. ¿Cuál, Dani? Ah, Gilla Murano. Sí. Qué personaje nefasto, por favor. Y sí hay películas y documentales al respecto de la tía Gilla Murano. Claro, porque por ahí la Luli, la Miri, Ambi, le van a decir, ¿qué está diciendo el Abutoni? De Gilla Murano, una mujer que invitaba a sus amigas a tomar el tecito y a los pocos días aparecían muertas. Sí, las envenenaba. Aunque ella siempre negó todo. Bueno, como pasa con todo delincuente que niega. Sí, que niega. Hay un pasaje. Mirá vos, del tío Donald me vengo a Gilla Murano. Hay un pasaje de la película de Gilla Murano donde ella... ¿Perdón? Sí, sí. Sí, película y documental de la señora Gilla Murano. Hay un pasaje de la película que yo imagino que ha de ser real porque se lo presenta al comisario que la recibe y demás, y ella, tras la investigación del comisario, que se queda con todas las dudas, para el comisario era tía Gilla Murano la responsable de las muertes, pero bueno, viste que lleva tiempo de mostrar, y le llevó al comisario una bandejita de masas como obsequio, como atención, como gesto. Y le dice ella, anímese, sí. Entonces el comisario ni toca, ni siquiera el envoltorio. Entonces ella dice, mire, para que usted se quede tranquilo, y manotea, viste, una masa y la come. Así es, pues eso, del tecito chino al tecito de doña Murano, la señora del té con las amigas. 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

Abrazos a Carlos Andrés Baigorri Varela y a su amada esposa Sonia, cumpleaños de la comadre y desandando rutas argentinas. Qué linda manera de festejar, ¿no? Claro, vieja, prepárate el mate. ¿Y qué más? Y compramos unas tortitas, unas semitas por ahí y nos vamos. ¿Y a dónde? ¿Qué sé yo a dónde? Nos vamos. Dale, carga nafta. Guarda Baigud que aumentó la nafta, Sí, sí, aumentó la nafta, aumentó el combustible y lo congelan por 45 días. Vieja historia esa, ¿no? Digo, congelar el precio de por tantos días. Vieja historia, pero bueno, es la realidad que nos toca vivir. Aumentó el combustible YPF y lo congelaron por 45 días. ¿Qué? ¿No te dije cuánto aumentó? Mirá, presta atención. Aumentó el combustible el 1%. Ah, bueno, está bien, Dani, si a vos no te importa. Pero es el 1%, Dani. Otro aumento en el combustible. Mientras tío Donald y tío G siguen tomando, vaya a saber qué, ¿no? Vaya a saber qué. Suba, Dani, suba.

Graciela, ¿dónde está? No, Graciela, escriba Tony. No, Gracieca. Graciela. Bueno, que la vista también a esta edad, por ahí. Abrazos a Ricardo Mario, a propósito de vista, que ande todo muy bien, ¿eh? A vos que te encantan las cataratas, es verdad, no es la de Iguazú ni el Niágara, Ricardo Mario. Pero bueno, viste, hay una edad donde las cataratas te dificultan la visión. Y no te queda otra que oculista se dedique a limpiar esa visión de alguno de tus ojos. Así que, Ricardo Mario, entregate. Así nomás, ¿qué tal, doctor? ¿Cómo le va? Buen día. ¿Cómo anda? Aquí vengo por las cataratas. Dale, que la visión es clave para un buen vivir. Vuelvo. Graciela Isa. ¿Con una sola S o con dos? Acá está. Mira vos, con una sola S. Graciela Isa. Ah, bueno. Tremendo despliegue. Ah, fíjate, yo creí que Isa era I-S-A. No, es con H. Graciela Isa, pero ese Isa, el apellido es con H. H-I-S-A. Graciela Isa. ¡Fua! Viste que en las redes sociales, cuando buscas algo, te dan como un puntaje. Y el máximo es 5, ¿no? El máximo es 5. Dice, mirá, comprate por internet, pero fíjate la opinión de los usuarios y el puntaje que tiene. Bueno, fíjate qué buen puntaje que tiene Graciela Isa. 4.8. Es bueno. Pega en el palo del 5. Mirá. A ver. ¿Y quién es Graciela Isa? ¿A qué viene este cuento, joven Nacuzzi? Es que Graciela Isa tuvo un rol protagónico en la última Expo Minera. Graciela Isa es propietaria, dueña de un servicio de catering. ¡Puah! Con un nivel top. Mirá que yo soy un amante de comer sentado en el piso, comer con la mano, chuparme los dedos. Es decir, bien de tierra adentro, ¿no? Bueno, vos has compartido conmigo, Dani, alguna que otra comida. Soy de poco usar servilleta, me gusta chuparme los dedos. Me gusta enchastrarme. Perdón. Hablo a título personal. Esta señora, Graciela Isa Catering, es nivel top. Habitualmente se la contrata para recepciones que involucra al mundo de la diplomacia y al mundo de los gobernadores y al mundo de los empresarios encumbrados. ¿Sabes por qué busqué con insistencia si Graciela Isa era lo que me habían comentado? Porque para mi sorpresa, en la feria minera, Graciela Isa, con su catering, tuvo un rol preponderante. Y aquí viene algo que a algunos les parece bien y a otros le echan frit. ¿Viste? Como en la maquinita. Andá, rocea un poco de frit en los rincones para que no haya mosquitos ni bichitos de Dios. Como para desestimar, ¿no? Ella ha sido, mejor dicho, fue contratada para esta feria minera y tuvo el privilegio de atender a Karina Milei y toda su comitiva con un servicio de catering premium. Aquí estoy viendo algunas fotografías. Graciela Isa Catering. La cocina es mi pasión, es mi lugar, es entrega, es amor. Y por lo que estoy viendo, también es titular de un restaurante y demás. Ella es oriunda de Mendoza. Aquí viene aquí viene
la cosquilla que me hace, la incomodidad que me genera la piedra en el zapato. Si estamos en San Juan, la feria minera se hace en San Juan, la locación es en San Juan, si todo se desarrolla en nuestro velódromo, Vicente Chancay, si todo se desarrolla en el complejo deportivo del Estadio Bicentenario, San Juan, si Karina Milei viene a San Juan, si Karina Milei se abraza, dialoga y concuerda con nuestro gobernador, tu gobernador, mi gobernador, Marcelo Orrego, ¿por qué no se le prestó servicio de catering con una empresa sanjuanina? ¿Para qué los pesos, los verdes, los euros, los chilenos queden por aquí? No, pero por favor, no voy en contra del servicio de Graciela Issa y su fenomenal catering, sino que creo, quizás lo mío sea demasiado orgullo sanjuanino, creo que por aquí tenemos servicios notables en que puedan brindar igual y hasta seguramente mejor servicio que Graciela Issa. Ustedes saben, hay notables, notables. Si me apurás, está bien, nos acompañan desde siempre, pero es absolutamente sobresaliente el servicio de Gastronomía Ramos, por ejemplo. Sobresaliente el servicio de María José Echegaray. Sobresaliente el servicio de Esteban Vázquez y sus empresas satelitales. Por eso me quedé, digo, pero a la pucha, qué lindo servicio. Cuánta elegancia, cuánta predisposición, cuánta amabilidad. Qué buena calidad de comida, qué buena vajilla. Qué destacable servicio. Hasta que, bueno, me comentaron que efectivamente Graciela Issa era la responsable del servicio. Allá en el tiempo, para, y esto suena como anécdota, pero que uno por ahí debería hacerse eco, hubo una, ya voy, Dani. Hubo una, sí, ya sé que hay que cumplir, tenés razón. Hubo una fiesta del sol, como tantas otras, en el Parque de Mayo. Y recuerdo como hoy que el servicio gastronómico estaba en la cercanía del lago del Parque de Mayo. Y la comitiva del entonces gobernador ingeniero José Luis Gioja, tomó como momento de esparcimiento sentarse a comer y a tomar algo en uno de los puestos gastronómicos de la Fiesta del Sol, Parque de Mayo. Y al momento que se sentaron, dijeron, bueno, vamos a tomar un vino. Bueno, tomemos un vino. Y el mozo que los estaba atendiendo, dijo, sí, cómo no, sí. Sí, por favor, vino y soda. Y le trajeron vino y soda. Y alguna que otra gaseosa. Y entonces el gobernador tomó la botella de vino, se fijó en la etiqueta y era procedencia Mendoza, el vino. Y con una firmeza y una convicción, le dijo, venga amigo, venga, a mí tráigame vino sanjuanino, estamos en San Juan. ¿Cómo me va a estar sirviendo un vino de Mendoza? Que yo sé que son buenos, dijo Gioja, pero a mí sírvame vino sanjuanino. Digo, en esa pequeña anécdota, defender lo nuestro. Primero, lo nuestro. Si vos me dijese que en San Juan no hay un servicio de catering de enorme calidad, prestigio y demás para atender a Karina Milei y su comitiva, bueno, sí, andate para afuera y trae. Yo sé que esto es de Panorama Minero, yo sé que esto es un emprendimiento privado, Panorama Minero, yo sé que es Clean Caja privado, Clean Caja, y bien Clean Caja, pero digo, por ahí se nos escapan las mejores, ¿no? Por ahí se nos escapan las mejores. Diría Diego, se nos escapa la tortuga. Mirá, vuelvo a la página que refleja
la prestación de servicio, y por ahí sirve para algún colega que esté en sintonía y copiando, Graciela Isa Catering, Mendoza, de la zona de Tunuyán, acá está, Tunuyán. Tiene restaurante además y un servicio premium. La dirección en calle Echeverría 982, Tunuyán, Mendoza.

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Hermosa mañana, ¿verdad? Dice el señor Sergio Manini. ¿Y cómo que no? Sergito Manini, que es hincha de River. Ganó bien River, ganó con autoridad. Ganó con autoridad, ¿eh? Todas las que tuvo las aprovechó. Todas, ¿eh? ¿Gimnasia mereció un gol? Sí. Pero bueno, ya sabés, los goles no se merecen, se hacen. Finalmente River le ganó a Gimnasia Esgrima La Plata en el mismísimo Monumental. Y ahora define semifinal recibiendo a Rosario Central, el equipo del Fideo Ángel Di María. El partido se juega ¿cuándo? El sábado. ¿Dónde? En el mismísimo Monumental. Y la otra semifinal, el bichito de la Paternal, Argentinos Juniors, recibe al sorprendente Belgrano de Córdoba. Ya está el morbo en todo, como siempre pasa en el fútbol. Es decir, está aquello que, uy, ojalá que River le gane a Rosario y que Belgrano le gane a Argentinos Juniors para que se reedite la finalísima cuando aquella vez Belgrano lo tumbó a la B a River. Así River se toma revancha de... ¡Mirá bola! Escuchame, cuando a River lo tumbaron a la B... El pibe arquero de River ni siquiera había nacido. Quizás te estoy exagerando, pero seguramente era un bebé, ¿eh? ¿Cómo es eso de revancha? Será una revancha institucional, pero no de estos jugadores, ¿eh? Ahí está, River Rosario RR el sábado en el Monumental y Belgrano Argentinos en el estadio Diego Armando Maradona.

0: Ay, no. Buena onda. Dani, por favor, Dani. Señores, Café a la Turca, Antena 1. Jornada de jueves que tiene previsto una máxima de... Titín, titín. 19. 19. Respecto al cuadro comparativo con ayer miércoles, este jueves presenta sol, nubes, brisas del sur durante toda la jornada, lo que hace precisamente un día más fresco respecto al de ayer, que tuvimos una máxima de 21. Bueno, te decía...
1: Nos vamos a morir dentro de la casa, así de simple.
0: Qué divino el Guille, qué divino. Abrazos, Guille, que hace tanto tiempo que no cruzamos palabras. Abrazos, Guille, ahí en el DF, en el Distrito Federal. A Guille, a Rosario, a Chanque, a todos. Decíamos que por ayer miércoles era el día más cálido, entre comillas, de la semana. Hoy 19, mañana 17 y el sábado 3 el sábado. Quédate en casa el sábado, Dan. Quédate en casa. Yo sé que sos apasionado de las motos y de desandar rutas. Mirá, antes de ir a cumplir como corresponde, a propósito de moto, la tragedia se desató en la zona cercana a los baños de Talacasto. Entre Talacasto y el parador de Vialidad Nacional. Cerquita de la mina Gualilán. Cerca de la altura máxima del Colorado. Ahí un motociclista oriundo de la provincia de Buenos Aires. Te digo que me apasiona ver las motos en ruta y cuando van en caravana y cómo coordinan y demás. Este motociclista oriundo de la provincia de Buenos Aires increíblemente perdió el control de la motocicleta en una zona, si es la que yo tengo identificada, en una zona pasando a Italacasto, cerca de lo que es el paraje, el puesto de Vialidad Nacional. No es una zona complicada de curva contra curva, de pendientes. No. Prevalecen rectas, algunas muy prolongadas, otras no tanto. Pero bueno, la investigación está precisamente intentando determinar qué ocurrió. El hombre perdió el control de la motocicleta, cayó al asfalto y perdió la vida. Sí, Dani iba con casco, iba, bueno, de acuerdo a lo que estoy observando en las distintas publicaciones, en los distintos portales, Daniel Oscar Siri, 65 años. Está en plena intervención el personal de la UFI Norte. Esto ocurrió ayer.
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Roberto, gracias por estar en sintonía. Muchas gracias. Hola, Igna. Besos para usted. Gracias, gracias. Hola, Pablín. Y Pablín, ¿arreglamos el mundo o no lo arreglamos? Viste que por ahí tenés amigos que siempre tienen la solución para todo, ¿no? Divino. Abrazos, Pablín.

Bueno, Joaquín nos está preguntando por la prestación de servicio de transporte público de pasajeros. Es normal, es normal. Anoche ya daba cuenta el servicio comunicacional del gobierno provincial de la normalidad en el servicio del transporte público de pasajeros. Como siempre, los de la UTA por la UTA UTA, ¿me entendés, no? Siempre amenazando, siempre amenazando, siempre buscando hacer lío, tomando a nosotros los usuarios de rehenes, siempre, siempre, siempre, Vieja historia, si la hay. Vuelvo, la prestación del servicio de transporte público pasajero se presta con la habitualidad de siempre. Para hoy no hay probabilidad de fuertes vientos. Para hoy no hay probabilidad de lluvias. Para el sábado sí. Para el sábado sí. Ahí está la probabilidad, ahí está. ¿Te acuerdas que ayer hablábamos de la diputada Pagano? Que arremetió contra Manuel Adorni y las denuncias y demás. Bueno, ahora Pagano ha denunciado al hermano de Manuel Adorni. ¿En qué momento la buscamos para que sea legisladora? Se estará preguntando la mesa chica de los libertarios. Ahora denunció al hermano que tiene vinculación con el Estado a través de las prestaciones de obra social de los militares.

vueltas y el mundo da vuelta y la mesa es redonda. Mauricio Macri, el expresidente, está escuchando con mucha atención cómo desde algunos sectores le dicen: animate, Mauri. Dale, Mauri, sí se puede, Mauri, dale. Bueno, viste cuando te mojan la oreja, así, cuando te adulan, cuando los piropos, viste, cuando. Imagínate, Mauricio Macri en un debate con el actual. Pero Mauri, si vos ibas a comer milanesas a la residencia de Olivos, ¿con vos, Mauri, establecimos algunas estrategias de gobierno? Con vos, Mauri. Ahí está, le van calentando la oreja a Mauricio Macri.

0: tiempo.
1: Igualmente, Mauricio Macri, entiéndase, la tropa del PRO, ha manifestado que no va a brindar quórum en el intento que buscan la interpelación de Manuel Adorni en diputados.
0: ¿Qué nos viene sucediendo?
1: Mire, Dani, ahí me dice Mariana Sarena que le ha copiado a usted un material del presidente de Racing, Diego Milito. Racing perdió en Rosario Central, o en Arroyito ante Rosario Central. Y los hinchas de Racing están enfurecidos con el arbitraje, porque se sienten robados, se sienten maltratados, se sienten perjudicados por el arbitraje. Ahí me estaba comentando Jorge Enrique Pinardi César, abrazo señor rector, de los encumbrados hinchas de Racing. Dice que él no vio el partido, pero que ha seguido publicaciones, informes y comentarios donde parecería ser que efectivamente el arbitraje perjudicó sensiblemente a Racing con un par de expulsiones. Y me dice ahí Mariana Sarena, nuestra productora, que en este material el presidente de Racing habla sin callarse nada.
2: Más allá de, obviamente, la tristeza de haber quedado eliminado y de la manera, quiero felicitar expresamente a todos los jugadores y al cuerpo técnico que han hecho realmente un gran partido. Han representado el escudo y la camiseta como Racing quiere y estoy realmente orgulloso, se lo dije a ellos. Pero bueno, muchachos, creo que hay que empezar a decir las cosas porque sabía cuando me involucré en este rol que iba a ser difícil, que tal vez se me iba a mirar un poco de costado porque vengo del fútbol, soy un tipo del fútbol y realmente estoy cansado, ¿no? También como mucha gente, creo que es el momento de reflexionar. Hoy nos sentimos una vez más robados porque creo que todos lo vieron. Terminar un partido de la manera que se terminó realmente nos deja no solamente triste, sino con ese enojo de decir hasta cuándo, ¿no? Porque uno viene con toda la ilusión y pensamos que esto puede cambiar y bueno, y siguen pasando los partidos y hoy ha sido un nuevo partido vergonzoso desde todo punto de vista, creo que todos lo han visto. Y me duele porque no solo están los jugadores, el cuerpo técnico, hay mucha gente detrás de todos ellos, hay familias. Y terminar de esta manera realmente me duele. Por eso apelo a dejar una reflexión para todo nuestro fútbol. Creo que el fútbol argentino está roto. Creo que no va para más. Creo que hay que hacer algo. Creo que hoy todos, dirigentes, jugadores, hinchas, tenemos que reflexionar. Tenemos que reflexionar y hoy estoy acá para decir, estoy a plena disposición para poder empezar a reconstruir de una vez por todas nuestro fútbol argentino. Así que, bueno, muchas gracias y buenas noches a todos. Gracias.
1: Bueno, ahí está la palabra de Gabriel Milito, el otro centro delantero de Racing, del Inter de Milán, de la selección argentina, hermano de Gabriel Milito, otro defensor de Independiente. Diego Milito dijo, nos han robado. No es que el árbitro es humano y puede equivocarse. No dijo eso. No es que el ambiente estaba caldeado y el árbitro se vio condicionado. No dijo eso. No. No dijo que el árbitro no tuvo una visión correcta a la jugada. No. El árbitro fue interpelado por el VAR y no, dijo, nos han robado. Es decir, a ver, es la expresión más cruda que uno puede decir de lo que siente un presidente como Gabriel Milito. Perdón, Diego Milito, presidente de Racing. Nos han robado. Y después, casi si se quiere, hasta con una ironía, dice, si quiere me ofrezco para que solucionemos y arreglemos todos y reencaucemos la Asociación del Fútbol Argentino. En definitiva, Racing eliminado, le ganó en tiempo suplementario Rosario, el equipo de Di María. A propósito de Di María, mostró su bronca por esto de supuesto favoritismo de algunos arbitrajes. Y RR, River Racing el sábado 19:30 en el Monumental, jugando la semifinal. La otra es Belgrano Argentinos Juniors en la Paternal.

Usted tiene razón, se tendría que haber contratado un servicio gastronómico sanjuanino para priorizar lo nuestro en la atención, en el catering para con Karina Milei. Bueno, muchas gracias.

Hola, Tony. Yo vi en el catering que estaba La Picadita, que es una empresa sanjuanina, ubicada en calle Santiago del Estero. Sí, sí, La Picadita estaba. Sí, sí. Que te en una bandejita de madera te hacen un popurrí de ricos fiambres. Ese es el nombre de La Picadita. Sí, sí, sí. Pero el catering principal, vuelvo al comentario. Igual, Joaquín, gracias. El catering principal era de Graciela Isa, proveniente de Mendoza. Por eso en Mendoza se frotan las manos con el crecimiento de la minería en este ámbito territorial. Porque han tenido un rebote fenomenal. La expo minera en San Juan se cubrió en su totalidad la plaza hotelera y los top de la minería se instalaron en Mendoza. Y en vuelos privados y vía carretera unían Mendoza con San Juan en cada jornada del mundo minero. ¿Y qué problema hay si ellos deciden instalarse en Mendoza, Dani? Y así es como muchos del mundo minero lograron comprobar el pésimo estado de la Ruta 40. Esto es ruta. ¿Te imaginas? Están acostumbrados a las rutas norteamericanas, europeas, donde es un billar. Bueno, hay para todos los gustos. ¿Querés hospedarte en el Sheraton de Mendoza? ¿Y quién te lo puede prohibir? Nadie. ¿Querés hospedarte en una bodega premium en Mendoza? ¿Quién te lo puede prohibir? Nadie. Pero bueno, hay que hacer la fuerza suficiente, el lobby necesario para que se queden por aquí, ¿no? A propósito de quedarse por aquí, Dani, y esto seguramente le traerá algún dolor de cabeza a la parte comercial de la radio, pero bueno, esto es Café a la Turca. Durante la expo minera hubo un fantástico despliegue de ofertas gastronómicas. Con, por ejemplo, números en vivo. Sí, el folclore. Por ejemplo, degustación de jamón crudo. Por ejemplo, degustación de buenos vinos. Durante la expo minera en distintos restaurantes. O algún que otro local que vende cerveza y demás. ¿Por qué no sostienen

0: a un restaurante y decían, queremos cenar, sí, pero esto es una atención de la casa. Y te tenían un par de empanaditas, algún vinito dulce, alguna picadita de jamón crudo, algún salame casero, sin costo para el comensal. Una atención de la casa. Y está bien. Y está fantástico. En otros lugares te ponían show en vivo. El conjunto Piripipi Campus. Sin pagar adicional alguno por derecho de espectáculo. Viste que cuando en algunas parrilladas te arman un espectáculo, derecho de espectáculo y pagas un extra a la consumición. No, en esto está incluido atención de la casa. ¿Por qué no lo sostienen? Así vas a conquistar a un público consumidor que es de todos los días y es de por aquí a ir a tu lugar. A ir a disfrutar de esa empanada que es una invitación de la casa, a esa picadita de queso que es una invitación de la casa, a disfrutar de la música que es invitación de la casa. Ahora, si tengo que esperar que venga la Feria Minera para disfrutar de esto y la famosa expresión, primero el huevo o la gallina. Sacame, Dani.
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0: 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A excepción del GNC, ningún combustible vale menos de 2.000 pesos el litro. Con este incremento del 1%.
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0: Mirá, vos, estoy viendo, no sabía la imagen de un Tesla en el Congreso de la Nación. Era un Tesla, el auto que, bueno, se dice que es el número uno en tecnología y demás. A mí no me gusta, muy cuadrado, muy caja de cartón me parece. Pero bueno, el diputado Quintar es el dueño del Tesla que ha sido impacto visual en el ámbito del Congreso. No tengo idea cuánto vale, Dani, no tengo idea. ¿Qué será? ¿Un 100, 120 mil dólares estará? No tengo. Digo, por la estética, a mí no me gusta, pero bueno. Sobre gusto, hay nada escrito. Dale, Dani, dale.

0: conoce el dato inflacionario.
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0: Roberto Kachanovsky, uno de los economistas más afamados, más renombrados en la República Argentina, dijo que nunca este gobierno va a encontrar en forma permanente una inflación por debajo del 2%, pero sí se va a manejar en derredor al 2%.
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0: La máxima para hoy, 19 grados.
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0: Sin fuertes vientos, sin lluvias.
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0: Increíble demora judicial en la causa de la AFA. Las causas de la AFA avanzan cada vez con más lentitud, mientras buscan bloquear las pruebas que aportó Estados Unidos. Nuestra relación será mejor que nunca. La expresión en conjunto de Xi Jinping y Donald Trump en la cumbre de la cual habla el mundo entero. Dólar oficial 1415. Dólar blue 1420. ¡Hola, Marito! ¡Marito, Marito! Dólar tarjeta 1839. Dólar MEP 1427. Pesos chilenos 1000 pesos chilenos equivalen a 1670 pesos argentinos. De acuerdo a lo que indica el portal Región Binacional, camino internacional por Agua Negra, transitable con precaución. Camino internacional Los Libertadores por

buena parte de los intendentes del país todo se reunió en Rosario. Y la preocupación común de la falta de dineros coparticipables.

masiva protesta en Cuba por la difícil situación humanitaria que están padeciendo Estados Unidos y una decisión que suena a propuesta, generosa propuesta de ayuda humanitaria de Estados Unidos a Cuba. Es decir, le pegó tanto Estados Unidos a Cuba con decisiones y demás, que Cuba ahora está tendido en el piso. Entonces Estados Unidos, casi como una pelea callejera, me dice, ¿querés más? No, ya está, suficiente. Bueno, vení. Te voy a dar una mano, pero a cambio de... Mamita mía, el tío Donald, el turno de Cuba.

0: Recordá, uno es Manuel Adorni, que es la figurita de este gobierno, la más cuestionada. El otro es Francisco Adorni, que es el hermano de Manuel. Francisco es el nuevo denunciado por la diputada Pagano y la fiscalía le da impulso a las denuncias contra Francisco Adorni. Crucero del Hantavirus, que tuvo anclaje en Ushuaia. Las autoridades de Ushuaia manifiestan que en 25 años de existencia nunca hubo un caso de Hantavirus. Porque, ¿qué pasa? La comunidad científica ha apuntado el ojo a un basurero que es gigantesco, gigantesco, en Ushuaia, como el foco inicial de los casos de hantavirus en el mundo.
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0: El Banco Central espera una baja rápida de la inflación para poder soltar pesos a la calle. $21,000 por 18 meses de alquiler en una casa en un country. Y esos $21,000, tiki taca taca tiki, de contado en efectivo. Ese es el dinero que recibió el dueño de la vivienda del country, vivienda alquilada por Manuel Adorni por 18 meses. Perdón, en el mercado inmobiliario, $21,000 por 18 meses no es una cifra loca. En el mercado inmobiliario top, country, gimnasios, piletas, espacios deportivos, seguridad, vigilancia. ¿Se entiende? ¿Se entiende? Menos de $2,000 por mes, orillando los 3 millones de pesos. Para ese nivel de vida que llevan adelante algunos encumbrados, no es una cifra alocada. Pero claro, depende de la declaración patrimonial de Adorni. ¿De dónde salió $21,000 cash? Saltando y cabeceando. Si su salario como empleo público no reunía ese dinero suficiente necesario. Entonces fíjense en la esposa. ¿Por qué? Y porque la esposa está contratada por empresa del Estado. Qué cadenita, ¿no? Qué cadenita.
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Cerramos la entrega del café. En la última encuesta midieron a Victoria Villarruel como variante del PRO y el PJ para el 2027 y resultado sorprendente porque la muestran arriba. Victoria Villarruel y Patricia Bullrich, las dos mujeres que reúnen mayor consideración del votante argentino.

El cáncer de páncreas es de los más fulminantes. Felizmente, lograron atacar una proteína clave para el cáncer de páncreas. Es el avance más significativo en los últimos 15 años.

El Hotel Plaza, emblemático Hotel Plaza, en Capital Federal, frente a la Plaza San Martín, donde termina la peatonal, han encontrado, está en plena restauración, lo están dejando de 7 estrellas, han encontrado en plena restauración un mural de oro, que mide 11 metros de ancho por 7 de alto. Mamita mía, en el Hotel Plaza, en Capital Federal, ahí donde termina la peatonal Florida. ¿Te ubicas, Dani? Frente a la Plaza San Martín, en la zona de Retiro. Imagínate, mural de oro, 11 de ancho, 7 de alto.

Audiencia toda, muchas gracias, ¿eh? Gracias, gracias por la complicidad de siempre. Gracias por la sana y querida costumbre de sintonizar la radio, de disfrutar y compartir el café La Turca. Dani, abrazos, que seamos felices, que disfrutemos en familia, que reine la paz. Ya saben, familia que reza unida permanece unida y como siempre le decimos, sí a la vida, pero a toda vida. Chau, chau.

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1: En este día, fiesta del apóstol San Matías, recemos con el Evangelio según San Juan. En el nombre del Padre, y del Hijo, y del Espíritu Santo. Como el Padre me amó, también yo los he amado a ustedes. Permanezcan en mi amor. Si cumplen mis mandamientos, permanecerán en mi amor, como yo cumplí los mandamientos de mi Padre y permanezco en su amor. Les he dicho esto para que mi gozo sea el de ustedes y ese gozo sea perfecto. Este es mi mandamiento. Ámense los unos a los otros como yo los he amado. No hay amor más grande que dar la vida por los amigos. Ustedes son mis amigos si hacen lo que yo les mando. Ya no los llamo servidores, porque el servidor ignora lo que hace su señor. Yo los llamo amigos, porque les he dado a conocer todo lo que oí de mi Padre. No son ustedes los que me eligieron a mí, sino yo el que los elegí a ustedes y los destiné para que vayan y den fruto, y ese fruto sea duradero. Así, todo lo que pidan al Padre en mi nombre, Él se lo concederá. Lo que yo les mando es que se amen los unos a los otros. Palabra del Señor.

La alegría de escuchar la palabra de Dios cada día debería ser como ese sustrato, esa tierra fértil que permite que la palabra de Dios finalmente dé fruto. Si no escuchamos con alegría, con deseos, lo que el Señor quiere decirnos cada día, finalmente la palabra de Dios termina siendo semilla que cae en tierra que no da fruto. Por eso, una vez más, abrí el corazón, llenate de alegría por poder escuchar al Señor. Mucha gente no lo puede hacer, pero mucha gente sí lo está haciendo al mismo tiempo. Cuando perdemos la mirada, cuando perdemos el foco de saber que somos unos privilegiados al escuchar la palabra de Dios, podemos caer en el pesimismo, en la falta de ánimo, en el desgano. Alégrate, alégrate de que estás escuchando la palabra de Dios. Alégrate de que podés también transmitirla a alguien. En estos días alguien me dijo: Padre, yo envío la palabra de Dios a 5.000 personas. Casi me caigo sentado. ¿Cómo 5.000 personas? Sí, a 30 grupos de WhatsApp. Bueno, es una maravilla imaginar lo que podemos lograr si nos transformamos en instrumento de Dios. Hay que enviar, hay que preguntar también si el otro quiere recibir, pero también hay que enviar y probar. Son muchísimas las personas que me cuentan también que se dan cuenta de que desean la palabra de Dios cuando por ahí se olvidan a la mañana o por ahí tardan un poquito y las personas le dicen: te olvidaste de mandarme el audio. Bueno, ahí se nota cómo hay tanta sed del Señor. Por eso, si querés seguir colaborando con nosotros para difundir la palabra de Dios, no te olvides que tenemos una página web, www.algodelevangelio.org, donde podés ver los modos de recibir la palabra de Dios, bajándote la aplicación que tenemos para dispositivos Android, también bajándote la aplicación de Telegram y meterte en nuestro grupo, @algodelevangelio, bien recibirla por WhatsApp. No le aflojes, sigue ayudándonos a que la palabra de Dios toque el corazón y llene de alegría a tantas personas. San Matías fue el último de los apóstoles, el elegido para reemplazar a Judas, el traidor que después de muerto dejó su lugar vacío, por decirlo así. Se tuvo que completar el número de los 12, que era necesario que sean 12. Y creo que siempre la fiesta de un apóstol nos ayuda para refrescar en nosotros esta verdad fundamental que no podemos olvidar, y es con lo único que quiero que nos quedemos de algo del Evangelio de hoy. No somos nosotros los que elegimos al Señor, sino que Él nos eligió a nosotros. Así lo dice hoy claramente. Le dice a todos sus discípulos en la última cena y a todos nosotros hoy, a vos y a mí: no son ustedes los que me eligieron a mí, sino yo el que los elegí a ustedes. No podemos olvidar jamás esto, porque cuando olvidamos esto, somos nosotros los que nos ponemos por delante de Él sin darnos cuenta. Cuando nos olvidamos de esta verdad, en vez de seguir nosotros al Señor, sin querer nos seguimos a nosotros mismos, o seguimos a otras personas, o pretendemos que los demás nos sigan a nosotros, o incluso peor, pretendemos que Dios nos siga a nuestro propio ritmo. Y en esto caemos cuando, en el fondo, nos dejamos llevar por el activismo, nuestras cosas de cada día, cuando caemos en el hacer, por el hacer cosas, incluso por el Señor, cuando nos olvidamos de escucharlo, y entonces olvidamos esta verdad. Es Él quien nos eligió a nosotros, y por eso, por habernos elegido, Él nos da la capacidad de dar frutos y que esos frutos sean duraderos. Cuando nos desprendemos de esta verdad, cuando caemos en el personalismo, en el yoísmo, diríamos, en pensar que somos nosotros los autores de nuestra salvación y de la salvación de los demás, es cuando cometemos este error y no damos frutos, o nuestros frutos no son duraderos. Todos nuestros cansancios, y a veces en el servicio tanto de la iglesia como de las cosas que elegimos para dar a los demás, tienen que ver con esto de olvidarnos. Nos desgajamos de esta gran verdad. Si frenamos hoy para ir terminando el tiempo pascual, nos serenamos y volvemos a escuchar de Jesús que nos dice: no son ustedes los que me eligieron a mí, sino yo el que los elegí a ustedes, eso seguramente nos dará serenidad y paz. Nos va a poner en el lugar donde nos tenemos que poner y nos va a hacer acordar que Él nos eligió a nosotros.
ese mismo, el que dio la vida por cada uno de nosotros y al mismo tiempo, por eso nos pide que nos amemos los unos a los otros como Él nos amó. Matías fue elegido así por puro amor, por pura gratuidad. Nosotros también en nuestro bautismo fuimos elegidos gratuitamente sin que nos pregunten. Recibimos la fe como don. Recibimos el conocer a Jesús gracias a nuestra familia, a tantas situaciones que se nos fueron presentando en la vida. No desaprovechemos esta oportunidad porque conocer a Jesús da todo y no quita nada. Seguirlo da todo y no quita nada, aunque muchas veces nos cueste, aunque cueste sudor y lágrimas. Siempre es mejor seguir a Jesús que andar perdido en este mundo, caminar a la deriva pensando que somos nosotros los artífices de nuestra felicidad. Demos gracias al Señor porque nos eligió, como Matías. Demos gracias porque nos dio la fe. Demos gracias porque nos dio la vida y porque la dio por nosotros. Y pidámosle que complete en nosotros la obra que Él mismo comenzó. Que tengamos un buen día y que la bendición de Dios, que es Padre misericordioso, Hijo y Espíritu Santo, descienda sobre nuestros corazones y permanezca para siempre.

Juan 15 del 9 al 17. Permaneced en mi amor. Y aparece el primer punto, que es como el padre. He conocido papás que han visto crecer a sus hijos en la cama, porque cuando salen temprano a trabajar están los niños durmiendo, y cuando vuelven también están durmiendo. Muchos logran grandes cosas con el sacrificio de la familia, pero el tiempo no tiene botón de rebobinado. Recuerdo que mi papá decía en estos últimos años, cómo me hubiera gustado compartir más tu infancia. Pero claro, siempre en el campo y casi nunca estaba, y no lo recrimino, sino que era la realidad. Y comprendí con esto que hay gente que, por comprar la casa, vende el hogar. ¿Vos me entendés, verdad? Nunca se sabe a quiénes educamos, pero aprendí que el solo dar cosas al hijo, eso no es educarlo. Por eso el verdadero sentido del amor es entregar tiempo, y ese tiempo es proceso de educación, y ese proceso de educación genera claridad y también convicción. Y por el otro lado aparece el término cumplen. En 1954, científicos colocaron una rata llamada Benny en una jaula. En el medio de la jaula había un botón rojo. Y si Benny lo pulsaba, recibía una pequeña descarga eléctrica en su cerebro que generaba una descarga de dopamina. Y eso le daba placer al instante. Bueno, mira, al principio pulsó sin querer, pero después de 3 veces entendió Benny, la rata, el mecanismo. Si pulso el botón, me siento bien. Más tarde, pasadas 2 semanas, en una esquina de la jaula, colocaron los científicos comida y en otra esquina una rata hembra. Incluso dejaron abierta la puerta de la jaula. Lo curioso es que Benny, esta ratita, ignoró la comida, ignoró a la hembra y también ignoró lo que era la puerta abierta. Y es normal porque sentido tenía esforzarse, si apretando un botón tenía placer al instante. Es decir, ya ni siquiera le importaba de que haya una hembra, de que esté abierto todo para que se escape, y no le importaba tampoco la comida. Mira, en los estudios se comprobó que Benny, la ratita, terminó pulsando el botón más de 7.000 veces por hora. ¿Cómo murió? Murió muy poco tiempo, porque su cuerpo colapsó de tanta dopamina, y murió desnutrido, no comía y murió con la pata encima en el botón rojo. ¿Por qué te digo esto? Trata de mirar cuál es tu botón rojo que te hace olvidar lo esencial de tu vida. Hay veces que terminamos nuestra vida por solo buscar placeres. Y no tan solo me refiero a la droga, al alcohol, al sexo, pornografía. También puede ser tu trabajo o puede ser una persona. Y nos hace creernos ratas. Y nos olvidamos de sabernos hijos de Dios. Y termino por Matías. Hoy es San Matías, un gran apóstol que reemplazará a Judas. Y porque Dios no llama a los capacitados, sino más bien capacita a los llamados. Así que date esa oportunidad de descubrir qué es lo que Dios quiere para tu vida, para que tu vida siga un rumbo que Dios te propone. Te bendiga Dios Todopoderoso, Padre, Hijo.

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Desde los estudios Dante Oscar Gómez Castro. Sí, sí, el gorito, junto al querido Dani Campos. 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Agujas por allí, pinchazos por aquí, análisis por allá. Ahí, cerca, cerca. El laboratorio de Benelvas, nosotros aquí en calle Entre Ríos. Mientras nosotros estamos aquí, el mundo habla de la cumbre del líder norteamericano y el líder chino. Xi Jinping y Donald Trump. Tío Xi y tío Donald. Sí, sí, son los que gobiernan el mundo. Sí, Dani, sí. Sí, sí. ¿Te acuerdas cuando hasta no hace mucho decíamos, no, si es de China, hermano, no, ni lo compré? No, es de mala calidad. Y ahora tenés para todos los gustos, ¿no? De buena calidad, de mala calidad, de muy buena calidad, de espectacular calidad. Y China, a lo chino, va ganando terreno en el mundo entero, ¿no? Ahí, la cumbre, jugando de visitante tío Donald. Mimos, piropos, alabanzas, eso en público. Es decir, vamos, un minuto para las cámaras, y cuando están las cámaras ahí, toda alegría, hermano. ¿Qué decís, hermano Donald? Hola, sí, ¿cómo estás? Bien, tomemos un tecito y otro tecito. Vaya a saber si Donald acepta el tecito que le dan en China, ¿no? Viste que hay tantas películas. Hubo también algunos. Bueno, pero viste que de la ficción a la realidad, así, ¿no? Así. ¿Cuál, Dani? Ah, Gilla Murano. Sí, sí, sí, sí. Qué personaje nefasto, por favor. Y sí, hay películas y documentales al respecto de la tía Gilla Murano. Claro, porque por ahí la Luli, la Miri, Ambi, le van a decir, ¿qué está diciendo el Abutoni? De Gilla Murano, una mujer que invitaba a sus amigas a tomar el tecito y a los pocos días aparecían muertas. Y las envenenaba. Aunque ella siempre negó todo. Bueno, como pasa con todo delincuente que niega. Sí, que niega. Hay un pasaje. Mirá vos, de tío Donald me vengo a Gilla Murano. Hay un pasaje de la película de Gilla Murano donde ella. ¿Perdón? Sí, sí. Sí, película y documental de la señora Gilla Murano. Hay un pasaje de la película que yo imagino que ha de ser real, porque se lo presenta al comisario que la recibe y demás, y ella, tras la investigación del comisario, que se queda con todas las dudas, para el comisario era tía Gilla Murano la responsable de las muertes, pero bueno, viste que lleva tiempo de mostrar, y le llevó al comisario una bandejita de masas, como obsequio, como atención, como gesto, y le dice ella, anímese, sí. Entonces el comisario ni toca, ni siquiera el envoltorio. Entonces ella dice, mire, para que usted se quede tranquilo, y manotea, viste, una masa y la come. Así es, pues eso, del tecito chino al tecito de doña Murano, la señora del té con las amigas. 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

Abrazos a Carlos Andrés Baigorri Varela y a su amada esposa Sonia, cumpleaños de la comadre y desandando rutas argentinas. Qué linda manera de festejar, ¿no? Claro. Vieja, preparate el mate. ¿Y qué más? Y compramos unas tortitas, unas semitas por ahí y nos vamos. ¿Y a dónde? ¿Qué sé yo a dónde? Nos vamos. Dale, carga nafta. Guarda Baigud que aumentó la nafta, Sí, sí, aumentó la nafta, aumentó el combustible y lo congelan por 45 días. Vieja historia esa, ¿no? Digo, congelar el precio de por tantos días. Vieja historia, pero bueno, es la realidad que nos toca vivir. Aumentó el combustible YPF y lo congelaron por 45 días. ¿Qué? ¿No te dije cuánto aumentó? Mirá, presta atención. Aumentó el combustible el 1%. Ah, bueno, está bien, Dani, si a vos no te importa. Pero es el 1%, Dani. Otro aumento en el combustible, mientras a tío Donald y tío G siguen tomando, vaya a saber qué, ¿no? Vaya a saber qué. ¡Suba, Dani, suba!

Graciela, a ver. Graciela, ¿dónde está? No, Graciela, escriba Tony. No, Gracieca. Graciela. Bueno, que la vista también está dada por ahí. Abrazos a Ricardo Mario, a propósito de vista, que ande todo muy bien, ¿eh? A vos que te encantan las cataratas, es verdad, no es la de Iguazú ni el Niágara, Ricardo Mario. Pero bueno, viste, hay una edad donde las cataratas te dificultan la visión. Y no te queda otra que oculista se dedique a limpiar esa visión de alguno de tus ojos. Así que, Ricardo Mario, entregate, así nomás. ¿Qué tal, doctor? ¿Cómo le va? Buen día. ¿Cómo anda? Aquí vengo por las cataratas. Dale, que la visión es clave para un buen vivir. Vuelvo. Graciela Isa. ¿Con una sola S o con dos? Acá está. Mira vos, con una sola S. Graciela Isa. Ah, bueno. Tremendo despliegue. Ah, fíjate, yo creí que Isa era I-S-A. No, es con H. Graciela Isa, pero ese Isa, el apellido es con H. H-I-S-A. Graciela Isa. ¡Fua! Viste que en las redes sociales, cuando buscas algo, te dan como un puntaje. Y el máximo es 5, ¿no? El máximo es 5. Dice, mirá, comprate por internet, pero fíjate la opinión de los usuarios y el puntaje que tiene. Bueno, fíjate qué buen puntaje que tiene Graciela Isa. 4.8. Es bueno. Pega en el palo del 5. Mirá. A ver. ¿Y quién es Graciela Isa? ¿A qué viene este cuento, joven Nacuzzi? Es que Graciela Isa tuvo un rol protagónico en la última Expo Minera. Graciela Isa es propietaria, dueña de un servicio de catering. ¡Puah! Con un nivel top. Mirá que yo soy un amante de comer sentado en el piso, comer con la mano, chuparme los dedos, es decir, bien de tierra adentro, ¿no? Bueno, vos has compartido conmigo, Dani, alguna que otra comida. Soy de poco usar servilleta, me gusta chuparme los dedos, me gusta enchastrarme, perdón, hablo a título personal. Esta señora, Graciela Isa Catering, es nivel top. Habitualmente se la contrata para recepciones que involucra al mundo de la diplomacia y al mundo de los gobernadores y al mundo de los empresarios encumbrados. ¿Sabes por qué busqué con insistencia si Graciela Isa era lo que me habían comentado? Porque para mi sorpresa, en la feria minera, Graciela Isa, con su catering, tuvo un rol preponderante. Y aquí viene algo que a algunos les parece bien y a otros le echan flit. ¿Viste? Como en la maquinita. Andá, rocea un poco de flit en los rincones para que no haya mosquitos ni bichitos de Dios. Como para desestimar, ¿no? Ella ha sido, mejor dicho, fue contratada para esta feria minera y tuvo el privilegio de atender a Karina Milei y toda su comitiva con un servicio de catering premium. Aquí estoy viendo algunas fotografías, Graciela Isa Catering. La cocina es mi pasión, es mi lugar, es entrega, es amor. Y por lo que estoy viendo, también es titular de un restaurante y demás. Ella es oriunda de Mendoza. Aquí viene mi, a ver, ¿cómo decirlo? Aquí viene
la cosquilla que me hace, la incomodidad que me genera la piedra en el zapato. Si estamos en San Juan, la feria minera se hace en San Juan, la locación es en San Juan, si todo se desarrolla en nuestro velódromo, Vicente Chancay, si todo se desarrolla en el complejo deportivo del Estadio Bicentenario, San Juan, si Karina Milei viene a San Juan, si Karina Milei se abraza, dialoga y concuerda con nuestro gobernador, tu gobernador, mi gobernador, Marcelo Orrego, ¿por qué no se le prestó servicio de catering con una empresa sanjuanina? ¿Para qué los pesos, los verdes, los euros, los chilenos queden por aquí? No, pero por favor, no voy en contra del servicio de Graciela Issa y su fenomenal catering, sino que creo, quizás lo mío sea demasiado orgullo sanjuanino, creo que por aquí tenemos servicios notables en que puedan brindar igual y hasta seguramente mejor servicio que Graciela Issa. Ustedes saben, hay notables, notables. Si me apurás, está bien, nos acompañan desde siempre, pero es absolutamente sobresaliente el servicio de Gastronomía Ramos, por ejemplo. Sobresaliente el servicio de María José Echegaray. Sobresaliente el servicio de Esteban Vázquez y sus empresas satelitales. Por eso me quedé, digo, pero a la pucha, qué lindo servicio. Cuánta elegancia, cuánta predisposición, cuánta amabilidad. Qué buena calidad de comida, qué buena vajilla, qué destacable servicio. Hasta que, bueno, me comentaron que efectivamente Graciela Issa era la responsable del servicio. Allá en el tiempo, para, y esto suena como anécdota, pero que uno por ahí debería hacerse eco, hubo una, ya voy, Dani. Hubo una, sí, ya sé que hay que cumplir, tenés razón. Hubo una fiesta del sol, como tantas otras, en el Parque de Mayo. Y recuerdo como hoy que el servicio gastronómico estaba en la cercanía del lago del Parque de Mayo. Y la comitiva del entonces gobernador ingeniero José Luis Gioja, tomó como momento de esparcimiento sentarse a comer y a tomar algo en uno de los puestos gastronómicos de la Fiesta del Sol, Parque de Mayo. Y al momento que se sentaron, dijeron, bueno, vamos a tomar un vino. Bueno, tomemos un vino. Y el mozo, el mozo que los estaba atendiendo, dijo, sí, cómo no, sí. Sí, por favor, vino y soda. Y le trajeron vino y soda y alguna que otra gaseosa. Y entonces el gobernador tomó la botella de vino, se fijó en la etiqueta y era procedencia Mendoza, el vino. Y con una firmeza y una convicción dijo, venga amigo, venga, a mí tráigame vino sanjuanino, estamos en San Juan. ¿Cómo me va a estar sirviendo un vino de Mendoza? Que yo sé que son buenos, dijo Gioca. Pero a mí sírvame vino sanjuanino. Digo, en esa pequeña anécdota, defender lo nuestro. Primero, lo nuestro. Si vos me dijese que en San Juan no hay un servicio de catering de enorme calidad, prestigio y demás para atender a Karina Milei y su comitiva, bueno, sí, andate para afuera y trae. Yo sé que esto es de Panorama Minero, yo sé que esto es un emprendimiento privado, Panorama Minero, yo sé que es Clean Caja privado, Clean Caja, y bien Clean Caja, pero digo, por ahí se nos escapan las mejores, ¿no? Por ahí se nos escapan las mejores. Diría Diego, se nos escapa la tortuga. Mirá, vuelvo a la página que refleja
la prestación de servicio, y por ahí sirve para algún colega que esté en sintonía y copiando, Graciela Isa Catering, Mendoza, de la zona de Tunuyán, acá está, Tunuyán. Tiene restaurante además y un servicio premium. La dirección en calle Echeverría 982, Tunuyán, Mendoza.

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hermosa mañana, ¿verdad? Dice el señor Sergio Manini. ¿Y cómo que no? Sergito Manini, que es hincha de River. Ganó bien River, ganó con autoridad. Ganó con autoridad. Todas las que tuvo las aprovechó. Todas. ¿Gimnasia mereció un gol? Sí. Pero bueno, ya sabés, los goles no se merecen, se hacen. Finalmente River le ganó a Gimnasia Esgrima La Plata en el mismísimo Monumental. Y ahora define semifinal recibiendo a Rosario Central, el equipo del Fideo Ángel Di María. El partido se juega ¿cuándo? El sábado. ¿Dónde? En el mismísimo Monumental. Y la otra semifinal, el bichito de la Paternal, Argentinos Juniors, recibe al sorprendente Belgrano de Córdoba. Ya está el morbo en todo, como siempre pasa en el fútbol. Es decir, está aquello que, uy, ojalá que River le gane a Rosario y que Belgrano le gane a Argentinos Juniors para que se reedite la finalísima cuando aquella vez Belgrano lo tumbó a la B a River. Así River se toma revancha de... Mirá, bola. Escuchame, cuando a River lo tumbaron a la B, el pibe arquero de River ni siquiera había nacido. Quizás te estoy exagerando, pero seguramente era un bebé. ¿Cómo es eso de revancha? Será una revancha institucional, pero no de estos jugadores. Ahí está, River Rosario RR el sábado en el Monumental y Belgrano Argentinos en el estadio Diego Armando Maradona.

no. Buena onda. Dani, por favor, Dani. Señores, Café a la Turca, Antena 1. Jornada de jueves que tiene previsto una máxima de... Titín, titín. 19. 19. Respecto al cuadro comparativo con ayer miércoles, este jueves presenta sol, nubes, brisas del sur durante toda la jornada, lo que hace precisamente un día más fresco

0: Hoy 19, mañana 17 y el sábado 3. 3 el sábado. Quédate en casa el sábado, Dan. Quédate en casa. Yo sé que sos apasionado de las motos y de andar rutas. Mirá, antes de ir a cumplir como corresponde, a propósito de moto, la tragedia se desató en la zona cercana a los baños de Talacasto. Entre Talacasto y el parador de Vialidad Nacional. Cerquita de la mina Gualilán. Cerca de la altura máxima del Colorado. Ahí un motociclista oriundo de la provincia de Buenos Aires. Te digo que me apasiona ver las motos en ruta y cuando van en caravana y cómo coordinan y demás. Este motociclista, oriundo de la provincia de Buenos Aires, increíblemente perdió el control de la motocicleta en una zona, si es la que yo tengo identificada, en una zona, pasando a Italacasto, cerca de lo que es el paraje, el puesto de Vialidad Nacional. No es una zona complicada de curva contra curva, de pendientes. No. Prevalecen rectas, algunas muy prolongadas, otras no tanto. Pero bueno, la investigación está precisamente intentando determinar qué ocurrió. El hombre perdió el control de la motocicleta, cayó al asfalto y perdió la vida. Sí, Dan, iba con casco, iba, bueno, de acuerdo a lo que estoy observando en las distintas publicaciones, en los distintos portales, Daniel Oscar Siri, 65 años. Está en plena intervención el personal de la UFI Norte. Esto ocurrió ayer.
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Roberto, gracias por estar en sintonía. Muchas gracias. Hola, Igna. Besos para usted. Gracias, gracias. Hola, Pablín. Y Pablín, ¿arreglamos el mundo o no lo arreglamos? Viste que por ahí tenés amigos que siempre tienen la solución para todo, ¿no? Divino. Abrazos, Pablín.

aquí nos está preguntando por la prestación de servicio de transporte público de pasajeros. Es normal, es normal. Anoche ya daba cuenta el servicio comunicacional del gobierno provincial de la normalidad en el servicio del transporte público de pasajeros. Como siempre, los de la UTA, la UTA por la UTA UTA, ¿me entendés, no? Siempre amenazando, siempre amenazando, siempre buscando hacer lío, tomando a nosotros los usuarios de rehenes, siempre, siempre, siempre, vieja historia si la hay. Vuelvo, la prestación del servicio de transporte público pasajero se presta con la habitualidad de siempre. Para hoy no hay probabilidad de fuertes vientos. Para hoy no hay probabilidad de lluvias. Para el sábado sí. Para el sábado sí. Ahí está la probabilidad. Ahí está. ¿Te acuerdas que ayer hablábamos de la diputada Pagano? Que arremetió contra Manuel Adorni y las denuncias y demás. Bueno, ahora Pagano ha denunciado al hermano de Manuel Adorni. ¿En qué momento la buscamos para que sea legisladora? Se estará preguntando la mesa chica de los libertarios. Ahora denunció al hermano que tiene vinculación con el Estado a través de las prestaciones de obra social de los militares.

vueltas y el mundo da vuelta y la mesa es redonda. Mauricio Macri, el expresidente, está escuchando con mucha atención cómo desde algunos sectores le dicen: animate, Mauri. Dale, Mauri, sí se puede, Mauri, dale. Bueno, viste cuando te mojan la oreja, así, cuando te adulan, cuando los piropos, viste, cuando. Imagínate, Mauricio Macri en un debate con el actual. Pero Mauri, si vos ibas a comer milanesas a la residencia de Olivos, con vos, Mauri, establecimos algunas estrategias de gobierno. Con vos, Mauri. Ahí está, le van calentando la oreja a Mauricio Macri.

0: veces más tiempo.
1: Igualmente, Mauricio Macri, entiéndase, la tropa del PRO, ha manifestado que no va a brindar quórum en el intento que buscan la interpelación de Manuel Adorni en Diputados.
0: ¿Qué nos viene sucediendo?
1: Mire, Dani, ahí me dice Mariana Sarena que le ha copiado a usted un material del presidente de Racing, Diego Milito. Racing perdió en Rosario Central, o en Arroyito ante Rosario Central. Y los hinchas de Racing están enfurecidos con el arbitraje, porque se sienten robados, se sienten maltratados, se sienten perjudicados por el arbitraje. Ahí me estaba comentando Jorge Enrique Pinardi César, abrazo señor rector, de los encumbrados hinchas de Racing. Dice que él no vio el partido, pero que ha seguido publicaciones, informes y comentarios donde parecería ser que efectivamente el arbitraje perjudicó sensiblemente a Racing con un par de expulsiones. Y me dice ahí Mariana Sarena, nuestra productora, que en este material el presidente de Racing habla sin callarse nada.
2: Más allá de, obviamente, la tristeza de haber quedado eliminado y de la manera, quiero felicitar expresamente a todos los jugadores y al cuerpo técnico que han hecho realmente un gran partido. Han representado el escudo y la camiseta como Racing quiere y estoy realmente orgulloso, se lo dije a ellos. Pero bueno, muchachos, creo que hay que empezar a decir las cosas porque sabía cuando me involucré en este rol que iba a ser difícil, que tal vez se me iba a mirar un poco de costado porque vengo del fútbol, soy un tipo del fútbol. Y realmente estoy cansado, ¿no? También como mucha gente, creo que es el momento de reflexionar. Hoy nos sentimos una vez más robados, porque creo que todos lo vieron. Terminar un partido de la manera que se terminó realmente nos deja no solamente triste, sino con ese enojo de decir hasta cuándo, ¿no? Porque uno viene con toda la ilusión y pensamos que esto puede cambiar y bueno, y siguen pasando los partidos y hoy ha sido un nuevo partido vergonzoso desde todo punto de vista, creo que todos lo han visto. Y me duele porque no solo están los jugadores, el cuerpo técnico, hay mucha gente detrás de todos ellos, hay familias. Y terminar de esta manera realmente me duele. Por eso apelo a dejar una reflexión para todo nuestro fútbol. Creo que el fútbol argentino está roto. Creo que no va para más, creo que hay que hacer algo, creo que hoy todos, dirigentes, jugadores, hinchas, tenemos que reflexionar y hoy estoy acá para decir, estoy a plena disposición para poder empezar a reconstruir de una vez por todas nuestro fútbol argentino. Así que, bueno, muchas gracias y buenas noches a todos. Gracias.
1: Bueno, ahí está la palabra de Gabriel Milito, el otro centro delantero de Racing, del Inter de Milán, de la selección argentina, hermano de Gabriel Milito, otro defensor de Independiente. Diego Milito dijo, nos han robado. No es que el árbitro es humano y puede equivocarse, no dijo eso. No es que el ambiente estaba caldeado y el árbitro se vio condicionado, no dijo eso. No dijo que el árbitro no tuvo una visión correcta a la jugada. No. El árbitro fue interpelado por el VAR y no, dijo, nos han robado. Es decir, es la expresión más cruda que uno puede decir de lo que siente un presidente como Diego Milito, presidente de Racing. Nos han robado. Y después, casi si se quiere, hasta con una ironía, dice, si quiere me ofrezco para que solucionemos y arreglemos todos y reencaucemos la Asociación del Fútbol Argentino. En definitiva, Racing eliminado, le ganó en tiempo suplementario Rosario el equipo de Di María. A propósito de Di María, mostró su bronca por esto de supuesto favoritismo de algunos arbitrajes. Y RR River Racing el sábado 19:30 en el Monumental, jugando la semifinal. La otra es Belgrano Argentinos Juniors en la Paternal.

Sí, usted tiene razón. Se tendría que haber contratado un servicio gastronómico sanjuanino para priorizar lo nuestro en la atención, en el catering para con Karina Milei. Bueno, muchas gracias.

Hola, Tony. Yo vi en el catering que estaba La Picadita, que es una empresa sanjuanina, ubicada en calle Santiago del Estero. Sí, sí, La Picadita estaba. Sí, sí. Que te en una bandejita de madera te hacen un popurrí de ricos fiambres. Ese es el nombre de La Picadita. Sí, sí, sí. Pero el catering principal, vuelvo al comentario. Igual, Joaquín, gracias. El catering principal era de Graciela Isa, proveniente de Mendoza. Por eso en Mendoza se frotan las manos con el crecimiento de la minería en este ámbito territorial. Porque han tenido un rebote fenomenal. La expo minera en San Juan se cubrió en su totalidad la plaza hotelera y los top de la minería se instalaron en Mendoza. Y en vuelos privados y vía carretera unían Mendoza con San Juan en cada jornada del mundo minero. ¿Y qué problema hay si ellos deciden instalarse en Mendoza, Dani? Y así es como muchos del mundo minero lograron comprobar el pésimo estado de la Ruta 40. Esto es ruta. Te imaginas, están acostumbrados a las rutas norteamericanas, europeas, donde es un billar. Bueno, hay para todos los gustos. ¿Querés hospedarte en el Sheraton de Mendoza y quién te lo puede prohibir? Nadie. ¿Querés hospedarte en una bodega premium en Mendoza? ¿Quién te lo puede prohibir? Nadie. Pero bueno. Hay que hacer la fuerza suficiente, el lobby necesario para que se queden por aquí, ¿no? A propósito de quedarse por aquí, Dani, y esto seguramente le traerá algún dolor de cabeza a la parte comercial de la radio, pero bueno, esto es café a la turca. Durante la expo minera hubo un fantástico despliegue de ofertas gastronómicas. Con, por ejemplo, números en vivo. Sí, el folclore. Por ejemplo, degustación de jamón crudo. Por ejemplo, degustación de buenos vinos. Durante la expo minera en distintos restaurantes. O algún que otro local que vende cerveza y demás. ¿Por qué no sostienen esa política y nos conquistan a nosotros, los consumidores de todos los días, para ir a esos lugares con esas propuestas? Y no que uno tiene que esperar cada 2 años que se haga la expo minera para recibir alguna yapa, como decíamos en nuestra época. ¿Se entiende? Por ejemplo, en estos días de la expo minera, vos ibas a un restaurante y decías, queremos cenar. Sí, sí, pero esto es una atención de la casa. Y te tenían un par de empanaditas, algún vinito dulce, alguna picadita de jamón crudo, algún salame casero, sin costo para el comensal. Una atención de la casa. Y está bien. Y está fantástico. En otros lugares te ponían show en vivo. El conjunto Piripipi Campus. Sin pagar adicional alguno por derecho de espectáculo. Viste que cuando en algunas parrilladas te arman un espectáculo, derecho de espectáculo y pagas un extra a la consumición. No, en esto está incluido atención de la casa. ¿Por qué no lo sostienen? Así vas a conquistar a un público consumidor que es de todos los días y es de por aquí a ir a tu lugar, a ir a disfrutar de esa empanada que es una invitación de la casa, a esa picadita de queso que es una invitación de la casa, a disfrutar de la música que es invitación de la casa. Ahora, si tengo que esperar que venga la feria minera para disfrutar de esto y la famosa expresión, primero el huevo o la gallina. Sacame, Dani,

0: función del GNC, ningún combustible vale menos de 2.000 pesos el litro. Con este incremento del 1%.
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0: Mira, vos, estoy viendo, no sabía la imagen de un Tesla en el Congreso de la Nación. Era un Tesla. El auto que, bueno, se dice que es el número uno en tecnología y demás. A mí no me gusta, muy cuadrado. Muy caja de cartón, me parece. Pero bueno, el diputado Quintar es el dueño del Tesla, que ha sido impacto visual en el ámbito del Congreso. No tengo idea cuánto vale, Dani. No tengo idea. ¿Qué será? ¿Un 100, 120 mil dólares estará? No tengo... digo, por la estética, a mí no me gusta, pero bueno, sobre gusto hay nada escrito. Dale, Dani, dale.

0: el dato inflacionario.
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0: Roberto Kachanovsky, uno de los economistas más afamados, más renombrados en la República Argentina, dijo que nunca este gobierno va a encontrar en forma permanente una inflación por debajo del 2%, pero sí se va a manejar en derredor al 2%. La máxima para hoy, 19 grados.
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0: Sin fuertes vientos, sin lluvias.
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0: Increíble demora judicial en la causa de la AFA. Las causas de la AFA avanzan cada vez con más lentitud, mientras buscan bloquear las pruebas que aportó Estados Unidos. Nuestra relación será mejor que nunca. La expresión en conjunto de Xi Jinping y Donald Trump en la cumbre de la cual habla el mundo entero. Dólar oficial 1415. Dólar blue 1420. ¡Hola, Marito! ¡Marito, Marito! Dólar tarjeta 1839. Dólar MEP 1427. Pesos chilenos 1000 pesos chilenos equivalen a 1670 pesos argentinos. De acuerdo a lo que indica el portal Región Binacional, camino internacional por Agua Negra, transitable con precaución. Camino internacional Los Libertadores por Mendoza, transitable con precaución.

buena parte de los intendentes del país todo se reunió en Rosario y la preocupación común de la falta de dineros coparticipables.

masiva protesta en Cuba por la difícil situación humanitaria que están padeciendo Estados Unidos y una decisión que suena a propuesta, generosa propuesta de ayuda humanitaria de Estados Unidos a Cuba. Es decir, le pegó tanto Estados Unidos a Cuba con decisiones y demás, que Cuba ahora está tendido en el piso. Entonces Estados Unidos, casi como una pelea callejera, me dice, ¿querés más? No, ya está, suficiente, bueno, vení. Te voy a dar una mano, pero a cambio de... Mamita mía, el tío Donald, el turno de Cuba.

0: escuchada. Uno es Manuel Adorni, que es la figurita de este gobierno, la más cuestionada. El otro es Francisco Adorni, que es el hermano de Manuel. Francisco es el nuevo denunciado por la diputada Pagano y la fiscalía le da impulso a las denuncias contra Francisco Adorni. El crucero del Hantavirus, que tuvo anclaje en Ushuaia. Las autoridades de Ushuaia manifiestan que en 25 años de existencia nunca hubo un caso de Hantavirus. Porque, ¿qué pasa? La comunidad científica ha apuntado el ojo a un basurero que es gigantesco, gigantesco en Ushuaia, como el foco inicial de los casos de Hantavirus en el mundo.
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0: El Banco Central espera una baja rápida de la inflación para poder soltar pesos a la calle. $21,000 por 18 meses de alquiler en una casa en un country. Y esos $21,000, tiki taca taca tiki, de contado en efectivo. Ese es el dinero que recibió el dueño de la vivienda del country, vivienda alquilada por Manuel Adorni por 18 meses. Perdón, en el mercado inmobiliario, $21,000 por 18 meses no es una cifra loca. En el mercado inmobiliario top, country, gimnasios, piletas, espacios deportivos, seguridad, vigilancia. ¿Se entiende? ¿Se entiende? Menos de $2,000 por mes, orillando los 3 millones de pesos. Para ese nivel de vida que llevan adelante algunos encumbrados, no es una cifra alocada. Pero claro, depende de la declaración patrimonial de Adorni. ¿De dónde salió $21,000 cash? Saltando y cabeceando. Si su salario como empleado público no reunía ese dinero suficiente necesario. Entonces fíjense en la esposa. ¿Por qué? Y porque la esposa está contratada por empresa del Estado. ¡Qué cadenita, ¿no? ¡Qué cadenita, qué cadenita!
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Cerramos la entrega del café. En la última encuesta midieron a Victoria Villarruel como variante del PRO y el PJ para el 2027 y resultado sorprendente porque la muestran arriba Victoria Villarruel y Patricia Bullrich, las dos mujeres que reúnen mayor consideración del votante argentino.

cáncer de páncreas es de los más fulminantes. Felizmente, lograron atacar una proteína clave para el cáncer de páncreas. Es el avance más significativo en los últimos 15 años.

Hotel Plaza, emblemático Hotel Plaza, en Capital Federal, frente a la Plaza San Martín, donde termina la peatonal, han encontrado, está en plena restauración, lo están dejando de 7 estrellas, han encontrado en plena restauración un mural de oro, que mide 11 metros de ancho por 7 de alto. Mamita mía. En el Hotel Plaza, en Capital Federal. Ahí donde termina la peatonal Florida. ¿Te ubicas, Dani? Frente a la Plaza San Martín, en la zona de Retiro. Imagínate, mural de oro. 11 de ancho, 7 de alto.

Audiencia toda, muchas gracias, gracias, gracias por la complicidad de siempre, gracias por la sana y querida costumbre de sintonizar la radio, de disfrutar y compartir el café La Turga. Dani, abrazos, que seamos felices, que disfrutemos en familia, que reine la paz, ya saben, familia que reza unida, permanece unida y como siempre le decimos, sí a la vida, pero a toda vida. Chau, chau.

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1: En este día, fiesta del apóstol San Matías, recemos con el Evangelio según San Juan. En el nombre del Padre, y del Hijo, y del Espíritu Santo. Como el Padre me amó, también yo los he amado a ustedes. Permanezcan en mi amor. Si cumplen mis mandamientos, permanecerán en mi amor, como yo cumplí los mandamientos de mi Padre y permanezco en su amor. Les he dicho esto para que mi gozo sea el de ustedes y ese gozo sea perfecto. Este es mi mandamiento. Ámense los unos a los otros como yo los he amado. No hay amor más grande que dar la vida por los amigos. Ustedes son mis amigos si hacen lo que yo les mando. Ya no los llamo servidores, porque el servidor ignora lo que hace su señor. Yo los llamo amigos, porque les he dado a conocer todo lo que oí de mi Padre. No son ustedes los que me eligieron a mí, sino yo el que los elegí a ustedes y los destiné para que vayan y den fruto, y ese fruto sea duradero. Así, todo lo que pidan al Padre en mi nombre, Él se lo concederá. Lo que yo les mando es que se amen los unos a los otros. Palabra del Señor.

La alegría de escuchar la palabra de Dios cada día debería ser como ese sustrato, esa tierra fértil que permite que la palabra de Dios finalmente dé fruto. Si no escuchamos con alegría, con deseos, lo que el Señor quiere decirnos cada día, finalmente la palabra de Dios termina siendo semilla que cae en tierra que no da fruto. Por eso, una vez más, abrí el corazón, llenate de alegría por poder escuchar al Señor. Mucha gente no lo puede hacer, pero mucha gente sí lo está haciendo al mismo tiempo. Cuando perdemos la mirada, cuando perdemos el foco de saber que somos unos privilegiados al escuchar la palabra de Dios, podemos caer en el pesimismo, en la falta de ánimo, en el desgano. Alégrate, alégrate de que estás escuchando la palabra de Dios. Alégrate de que podés también transmitirla a alguien. En estos días alguien me dijo: Padre, yo envío la palabra de Dios a 5.000 personas. Casi me caigo sentado. ¿Cómo 5.000 personas? Sí, a 30 grupos de WhatsApp. Bueno, es una maravilla imaginar lo que podemos lograr si nos transformamos en instrumento de Dios. Hay que enviar, hay que preguntar también si el otro quiere recibir, pero también hay que enviar y probar. Son muchísimas las personas que me cuentan también que se dan cuenta de que desean la palabra de Dios cuando por ahí se olvidan a la mañana o por ahí tardan un poquito y las personas le dicen: te olvidaste de mandarme el audio. Bueno, ahí se nota cómo hay tanta sed del Señor. 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de Dios, bajándote la aplicación que tenemos para dispositivos Android, también bajándote la aplicación de Telegram y meterte en nuestro grupo, @algodelevangelio, bien recibirla por WhatsApp. No le aflojes, seguí ayudándonos a que la palabra de Dios toque el corazón y llene de alegría a tantas personas. San Matías fue el último de los apóstoles, el elegido para reemplazar a Judas, el traidor, que después de muerto dejó su lugar vacío, por decirlo así. Se tuvo que completar el número de los 12, que era necesario que sean 12. Y creo que siempre la fiesta de un apóstol nos ayuda para refrescar en nosotros esta verdad fundamental que no podemos olvidar, y es con lo único que quiero que nos quedemos de algo del Evangelio de hoy. No somos nosotros los que elegimos al Señor, sino que Él nos eligió a nosotros. Así lo dice hoy claramente. Le dice a todos sus discípulos en la última cena y a todos nosotros hoy, a vos y a mí: no son ustedes los que me eligieron a mí, sino yo el que los elegí a ustedes. No podemos olvidar jamás esto, porque cuando olvidamos esto, somos nosotros los que nos ponemos por delante de Él, sin darnos cuenta. Cuando nos olvidamos de esta verdad, en vez de seguir nosotros al Señor, sin querer nos seguimos a nosotros mismos, o seguimos a otras personas, o pretendemos que los demás nos sigan a nosotros, o incluso peor, pretendemos que Dios nos siga a nuestro propio ritmo. Y en esto caemos cuando, en el fondo, nos dejamos llevar por el activismo, nuestras cosas de cada día, cuando caemos en el hacer por el hacer, cosas incluso por el Señor, cuando nos olvidamos de escucharlo, y entonces olvidamos esta verdad: es Él quien nos eligió a nosotros, y por eso, por habernos elegido, Él nos da la capacidad de dar frutos y que esos frutos sean duraderos. Cuando nos desprendemos de esta verdad, cuando caemos en el personalismo, en el yoísmo, diríamos, en pensar que somos nosotros los autores de nuestra salvación y de la salvación de los demás, es cuando cometemos este error y no damos frutos, o nuestros frutos no son duraderos. Todos nuestros cansancios, y a veces en el servicio tanto de la iglesia como de las cosas que elegimos para dar a los demás, tienen que ver con esto de olvidarnos. Nos desgajamos de esta gran verdad. Si frenamos hoy para ir terminando el tiempo pascual, nos serenamos y volvemos a escuchar de Jesús que nos dice: no son ustedes los que me eligieron a mí, sino yo el que los elegí a ustedes, eso seguramente nos dará serenidad y paz. Nos va a poner en el lugar donde nos tenemos que poner y nos va a hacer acordar que Él nos eligió a nosotros
ese mismo, el que dio la vida por cada uno de nosotros al mismo tiempo, por eso nos pide que nos amemos los unos a los otros como Él nos amó. Matías fue elegido así por puro amor, por pura gratuidad. Nosotros también en nuestro bautismo fuimos elegidos gratuitamente sin que nos pregunten. Recibimos la fe como don. Recibimos el conocer a Jesús gracias a nuestra familia, a tantas situaciones que se nos fueron presentando en la vida. No desaprovechemos esta oportunidad, porque conocer a Jesús da todo y no quita nada. Seguirlo da todo y no quita nada, aunque muchas veces nos cueste, aunque cueste sudor y lágrimas. Siempre es mejor seguir a Jesús que andar perdido en este mundo, caminar a la deriva pensando que somos nosotros los artífices de nuestra felicidad. Demos gracias al Señor porque nos eligió, como a Matías. Demos gracias porque nos dio la fe. Demos gracias porque nos dio la vida y porque la dio por nosotros. Y pidámosle que complete en nosotros la obra que Él mismo comenzó. Que tengamos un buen día y que la bendición de Dios, que es Padre misericordioso, Hijo y Espíritu Santo, descienda sobre nuestros corazones y permanezca para siempre.

Juan 15, del 9 al 17. Permaneced en mi amor. Y aparece el primer punto, que es como el padre. He conocido papás que han visto crecer a sus hijos en la cama, porque cuando salen temprano a trabajar están los niños durmiendo, y cuando vuelven también están durmiendo. Muchos logran grandes cosas con el sacrificio de la familia, pero el tiempo no tiene botón de rebobinado. Recuerdo que mi papá decía en estos últimos años, ¿cómo me hubiera gustado compartir más tu infancia? Pero claro, siempre en el campo y casi nunca estaba, y no lo recrimino, sino que era la realidad. Y comprendí con esto que hay gente que, por comprar la casa, vende el hogar. Vos me entendés, ¿verdad? Nunca se sabe a quiénes educamos, pero aprendí que el solo dar cosas al hijo, eso no es educarlo. Por eso el verdadero sentido del amor es entregar tiempo, y ese tiempo es proceso de educación, y ese proceso de educación genera claridad y también convicción. Y por el otro lado aparece el término cumplen. En 1954, científicos colocaron una rata llamada Benny en una jaula. En el medio de la jaula había un botón rojo. Y si Benny lo

colocaron los científicos comida y en otra esquina una rata hembra. Incluso dejaron abierta la puerta de la jaula. Lo curioso es que Benny, esta ratita, ignoró la comida, ignoró a la hembra y también ignoró lo que era la puerta abierta. Y es normal porque sentido tenía esforzarse, si apretando un botón tenía placer al instante. Es decir, ya ni siquiera le importaba de que haya una hembra, de que esté abierto todo para que se escape y no le importaba tampoco la comida. Mira, en los estudios se comprobó que Benny, la ratita, terminó pulsando el botón más de 7.000 veces por hora. Como murió, murió muy poco tiempo porque su cuerpo colapsó de tanta dopamina y murió desnutrido, no comía y murió con la pata encima en el botón rojo. ¿Por qué te digo esto? Trata de mirar cuál es tu botón rojo que te hace olvidar lo esencial de tu vida. Hay veces que terminamos nuestra vida por solo buscar placeres. Y no tan solo me refiero a la droga, al alcohol, al sexo, pornografía. También puede ser tu trabajo o puede ser una persona. Y nos hace creernos ratas y nos olvidamos de sabernos hijos de Dios. Y termino por Matías. Hoy es San Matías, un gran apóstol que reemplazará a Judas. Y porque Dios no llama a los capacitados, sino más bien capacita a los llamados. Así que date esa oportunidad de descubrir qué es lo que Dios quiere para tu vida, para que tu vida siga un rumbo que Dios te propone. Te bendiga Dios Todopoderoso, Padre, Hijo.

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0: que esto ha sido todo por hoy.
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